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3: 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Aunque siempre suena bien tener un descuento, los fabricantes de medicamentos muchas veces los ofrecen para promocionar su propia marca. 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

0: Oye, escúchala, qué buena 97.5, continuamos con más buenas rolas. Oye, tengo saludos, la raza ha estado reportando hoy en esta tarde. Saludos allá para el Ricky Mesa y el Carlos Luján de parte de el compa David. Saludos. Oye, también saludos allá para Paulita, que nos está sintonizando en Ciudad Juárez. También saludando allá a Carla Díaz, quien nos sintoniza aquí en El Paso. También saludando allá a Jocelyn Pérez y también Alfonso Garza, allá por el área de Zona Park. Saludos. Oye, vamos a continuar con más buenas rolas. Síguete comunicando con nosotros para que mandes ahí tus saludos, ya sea a cabina o a mis redes sociales. Me encuentras como Perlevario. Vámonos con algo acá del Junior H. De nuevo, somos la Qué Buena 97.5.
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1: ¿Qué tal? ¿Cómo están? Gracias por estar acompañándonos un día más aquí en el show de
2: ¡Miriam y Rocío!
1: Ya lo escucharon, Rocío Barragán, Miriam Castellanos, estas dos zapatillas importadas desde Guadalajara, Jalisco, México.
2: ¡Sí, señor! Efectivamente, ya estamos las queens, las reinas de la radio, mejor conocida por toda la banda fina conocedora que gusta de lo bueno. Y de verdad, les agradecemos de todo corazón porque nosotras estamos aquí para ustedes y por ustedes.
1: Oigan, en lo que callan los caballeros, a ver si es correcto lo que nosotras vamos a decir.
2: A ver.
1: Si no, ustedes también pueden opinar a través de las redes sociales. ¿Qué tan cierto es que depende de la relación que tengas con tu mamá o tuviste con tu mamá o actualmente tienes con tu mamá, es el carácter que forjas a lo largo de tu vida?
2: Sí, fíjense que dicen que normalmente la mamá influencia en absolutamente todo lo que tenga que ver con el niño varón, fíjate. No nada más el carácter, también la seguridad, también el apego, ¿no? Los valores, claro. Y no nada más es porque nosotras los educamos, sino que tiene mucho que ver que somos del sexo opuesto, entonces generan mayor apego con la mamá.
1: Y bueno y malo, ¿eh?
2: Sí,
1: o sea, habrá hombres que concientizan esa parte y dicen, a mí no me gustó cómo mi mamá me hablaba, a mí no me gustaba cómo mi mamá me decía las cosas, lejos de subir el autoestima, probablemente se lo apachurraba, qué sé yo. Entonces, de todo esto vamos a hablar más adelante.
2: En un ratito más. Y en las tóxicas, en nuestra sección, pasen la voz, porque a nosotras no nos gusta el chisme.
1: ¡No!
2: ¡Nos encanta! Y te contamos que vamos a platicar del tema de, ¿a ti te cae mal tu marido y tienes más de 40 años? Aquí te vamos a decir por qué.
1: Fíjate, hay una razón, ¿sí? Mujeres, hay una razón para que después se lo platiquen al marido y que le digan, ya ves, no nada más soy yo, somos muchas las que de repente no soportamos al marido, ¿verdad?
2: Exactamente.
1: En fin, así
2: es
1: las
2: más
1: cosas.
2: Común y corriente de lo que creemos. Pero bueno, así arrancamos ahora sí, oficialmente, el show de Miriam y Rocío.
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1: Vámonos con la notita viral. Nombre, México lindo y querido. Esto Latinoamérica, no te acabes.
2: Pero creo que más en México, Creo ¿sí? que el mexicano tiene ese sello particular, que tenemos un México maravilloso, que si no existieran este tipo de cosas y que las pudiéramos ver a través de las redes sociales, híjole, no sé qué haríamos. No nos reiríamos tanto, ¿verdad?
1: Y llenos de canijos, hijos de la jijurri, ojo alegres y hasta picaflores. Pues esto sucedió en un velorio.
2: ¿Velorio?
1: Sí, ahí te va. Resulta ser que está el muertito, okay. Ya saben, ahí en su caja, ¿no?
2: Ajá.
1: Entonces lo están velando todos sus familiares, hijos, la esposa, por supuesto que desde luego, pero ¿qué crees?
2: ¿Qué pasó?
1: Que en una de esas llega también a llorarle ahí al lado de la caja. La amante. Entonces se armó la trifulca y la rebatinga entre la amante y la esposa, güey.
2: Oye, y aparte te voy a decir, yo no sé si esto sea, es que a veces digo, no será inteligencia artificial.
1: No, hombre, qué inteligencia artificial.
2: No,
1: échate manches. Una vuelta y en cualquier esquina encuentras algo así, bueno.
2: Pero aparte está chistoso, o sea, digo, es un funeral, ¿no? Es un velorio, deberíamos de
1: guardar respeto.
2: Manches,
1: por el muertito. Pero este hijo de la jijurria,
2: no,
1: menso, no
2: este
1: dijo.
2: Este murió y dejó las broncas. Me vale, yo
1: ahí
2: ya
1: se
2: me
1: arreglan
2: voy.
1: Ustedes.
2: Ahí se arreglan. Entonces, ahí les va la escena, que es de

0: repente se empiezan a decir de palabras y a dar de manotazos. Y entonces de repente abren la caja del féretro. Ajá. Y bueno, ahí se andaban agarrando de las greñas y hasta las flores por allá fueron a dar. Yo creo que el puertito debe haber dicho, qué bueno que ya me morí.
1: Bendito sea Dios de la que me
0: estoy ahí. Ay, no, qué barbaridad.
1: Bueno, continuamos aquí en el show de Miriam y Rocío. Les vamos a subir el video para que vean lo que se ve constantemente en nuestro México lindo y querido ahí en arroba.
0: Yo digo que es inteligencia artificial.
1: Ay, no, por supuesto que no.
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5: 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Y PSG reconoce que se enfrenta a presiones financieras. El Distrito Escolar Independiente del Paso presentará una actualización financiera durante la reunión de su junta directiva de hoy. Sin embargo, la Asociación de Maestros del Paso ha manifestado su inquietud al respecto, pero se espera que actúen con transparencia. Con esta y más información lo espero. 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
1: Regresamos al show de Miriam y Rocío. Oigan, ya llegamos a la sección de ustedes, caballeros, y vamos a, pues, a dar nuestro punto de vista, y ustedes también, obviamente, en esta sección ustedes pueden opinar. Uh-huh. ¿Qué tan cierto es que depende de la relación que tú tengas con tu mamá, es el carácter que hoy en día tienes, o es el carácter que has forjado, ¿no?, a lo largo de tu vida adulta, no pudiéramos decirlo así?
2: Bueno, pues los psicólogos o la psicología dice que es completamente cierto, uh-huh, que la relación que tienes tú como hijo varón con la madre es fundamental para forjar, por ejemplo, el carácter, okay, la personalidad, incluso también la forma de relacionarse con las demás personas, sean hombres o mujeres.
1: Es que, a ver, hay que tomar en cuenta que la mamá, uh-huh, pues es el primer apego, ¿no? ¿Estás de acuerdo?
2: Sí,
1: la
2: totalmente.
1: Figura de apego que, uh-huh, tiene el varón, porque aparte se dice que los niños son de las mamás y las niñas,
2: ay,
1: son,
2: sí,
1: del papá. Yo no tengo niñas, tú tienes niño, entonces tú te das cuenta más fácilmente, ajá, que tiene más apego,
2: ay,
1: contigo.
2: Sí, chiquillo.
1: Entonces imagínate la influencia tan grande, uh-huh, que las mamás tienen con los hombres, porque la mamá es el que les va a decir cómo tratar a la mujer,
2: claro,
1: si ser caballeroso, si ser una persona que quizá sea exitoso el día de mañana, porque son todas las ideas que tú le vas forjando a tu hijo a lo largo de su vida.
2: Sí.
1: Buenas y malas, o sea, a lo mejor fuiste una mamá o tuviste una mamá que todo el tiempo lo comparabas, de menso no lo bajabas, de inútil no lo bajabas.
2: Pues el pobre hombre, eso es lo que va a
1: crecer.
2: Eso es lo que va a ser.
1: Con un hombre lleno de inseguridades.
2: Exactamente. Entonces, ¿por qué dice Miriam que va a ser un hombre lleno de inseguridades? Porque como yo lo dije al inicio del programa, de verdad nosotras las madres en ellos forjamos esa seguridad emocional, su autoestima, y también le vas a enseñar cómo interactuar con otras mujeres.
1: Eso se me hace fundamental.
2: La neta sí.
1: Porque creo que cuando un hombre es caballeroso, cuando un hombre es atento,
2: respetuoso,
1: es porque trató a su mamá, o por lo menos vio también al papá y a los hermanos tratar a la mujer de esa manera, ¿no?
2: Exacto. Continuamos aquí en el show de Miriam y Rocío. Caballeros, no se vayan.
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1: Seguimos aquí en el show de Miriam y Rocío, por supuesto que desde luego en su sección Chiquitos Hermosos, platicando acerca de qué tan cierto es que depende la relación que tú como varón tengas con tu mamá por el carácter que forjas. Hace ratito estábamos hablando del apego y la seguridad, que al final de cuentas es lo que crea el carácter. El apego seguro con la mamá, o sea, ese cuidado constante, el amor, si creciste lleno de abrazos, de besos, de aromacos, de un te amo, va a forjar esa confianza en ti. Es la capacidad de amar que también te hereda tu mamá y la empatía que puedas tener por los demás.
2: Y por lo contrario, si formas un apego inseguro, uh-huh, o sea, es decir, que sea inconsistente, que de repente puede ser distante, uh-huh, o que sea muy sobreprotector, también, pues imagínate cómo puede ser el día de mañana un hombre, o el resultado será un hombre con miedo al abandono, obviamente con dificultades para confiar o depender emocionalmente y principalmente en otras mujeres. Imagínate este hombre en una relación de pareja, uh-huh, si su primera figura importante, la más importante de su vida, que es su mamá, no le da esas bases, uh-huh, entonces imagínate cómo puede crecer. Entonces yo sí creo que sí forja el carácter. Ahora, no todo el tiempo es de esa manera, porque si el hombre se concientiza que lo que vivió en la infancia no le hizo bien, uh-huh, y entonces, no sé, a través de terapia o a través de muchas cosas o herramientas que hoy en día existen, uh-huh, puede cambiar esa forma de su carácter y puede cambiar la forma en cómo se va a empezar a relacionar con las mujeres que existen a su alrededor.
1: Digo, la verdad, sí es muy difícil, sí es trabajoso, pero como dice Miriam, coachándote y de la mano con un profesionista, con una profesionista, pues seguramente lo vas a superar y vas a, pues, trabajar en tu mejor versión independientemente de lo que hayas vivido. Continuamos aquí en el show de Miriam y Rocío. Caballeros, no se vayan.
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2: Regresamos al show de Miriam y Rocío y bueno, vamos a platicar lo que es viral a través de redes sociales. Oigan, bueno, sigue saliéndonos obviamente imágenes de lo que pasó en la Semana Santa, en la Semana de Pascua, que fueron esta semana importantes, pues para todos los católicos principalmente, ¿verdad?
3: Que siguen siendo, pero ya sabemos que el típico clásico viacrucis en algunos pueblos, municipios importantes, de allá de nuestro México, de Latinoamérica, o sea, como dice Miriam, de los que realmente somos creyentes, se viraliza, ¿no?
2: Me encanta, porque miren, hubo varias imágenes, lo platicábamos también en programas pasados, de los que estaban,
3: crucificados, ¿no?
2: Exacto, que estaban crucificados, que estaban interpretando el papel de Jesús. Madre, se nos fueron hasta abajo.
3: Pero fue ranazo, divertido,
2: un poco, digo, divertido porque lo veíamos en redes.
3: Pero pobre hombre, se quedó sin coxis, yo creo.
2: Ya sé.
3: El centonazo, bueno, que se dio.
2: Ahí les va, pues, otro momento importante que se hizo viral y fue muy conmovedor porque se captó a través de las redes sociales.
3: Sí.
2: En donde un niño con síndrome de Down se acerca precisamente o se mete a esta peregrinación en donde Cristo está cargando, ya saben, la cruz y va caminando y todo ese rollo, este recorrido. Y entonces el niño se mete a esta,
3: al Via Crucis.
2: Al Via Crucis y agarra a Jesús. Digo, él sin tener la malicia, sin
3: saber qué estaba pasando.
2: Y entonces se acerca con con esta persona que estaba interpretando a Jesús. Y
3: los soldados que interpretan, o los soldados de Poncio Pilatos, que empiezan como a pegarle, ¿no? Digo, en realidad no le están pegando, sí, pero
2: es una
3: sí
2: actuación,
3: sueltan
2: el chicotazo.
3: El chicotazo en el suelo. Entonces el niño.
2: No, es que yo veo y me
3: se
2: muero,
3: mete y empieza a abrazar a Jesús de por qué lo está lastimando, por qué lo tratan así,
2: ¿qué está pasando?
3: Entonces, pues sí nos conmovió muchísimo, yo lo vi y hasta se me salió la de Remy, como decimos allá en México.
2: Mira qué corazón
3: dije,
2: tan limpio.
3: Sí,
2: eso
3: verdad,
2: es lo que quiere.
3: La
2: es
3: empatía,
2: que
3: el amor, el corazón bonito.
2: Es que esto es un viacrucis que realmente conmueva corazones, es que ese es el mensaje.
3: Pero
2: de
3: aparte de abrazarlo, lo empieza a acariciar.
2: De sana, sana colita de rana.
3: Bien, tranquilo, aquí estoy yo contigo.
2: Sí,
3: no, güey, me partió el corazón, el ejemplo de verdad que nos ponen
2: de bondad
3: estas criaturas, de verdad que estos sí son ángeles en la tierra. Continuamos aquí en el show de Miriam y Rocío, no le cambies.
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1: Vamos a platicar lo que es tendencia a través de las redes sociales. Y bueno, cada vez me sorprende más que en diferentes países del mundo, creo que ahora los animales se han convertido en parte muy importante para mucha gente, ¿no? Ya hay muchas personas que ahorita han decidido no tener hijos, pero que las mascotas forman parte importante de su vida literal. Bueno, resulta que en Italia podrán tomarse hasta 3 días de licencia al año para poder cuidar a sus mascotas enfermas. ¿Qué hubo? ¿No? Que eso también para mucha gente podrá ser como que exageración, se pasa.
2: Y aparte son 3 días, no es mucho.
1: Pero es que es importante, es más, en algunos países también te dan la oportunidad de faltar un día al trabajo si tu mascota se murió. ¿Por qué? Porque están conscientes del impacto emocional que puede provocar en una persona la pérdida de un animalito y lo importante que fue en tu vida. ¿Cuánta gente está sola? Que su única compañía, pues son sus perros o sus gatos. Y esos animales o esa compañía se va. Claro que es un impacto emocional y es una persona que no va a rendir en un trabajo. Bueno, sí, pero estamos hablando de países que están muy elevados en ese rollo, ¿verdad? Acá se muere un familiar.
2: Bueno, que son más empáticos, güey. O sea, que se muere un familiar esa y te parte. Dicen,
1: sale pues donde. Ah, pues te llegue.
2: Que le vaya bien.
1: Que le vaya bien.
2: Fíjate que a mí en México, en una ocasión, sí me dieron un par de días, pero porque falleció mi abuelita.
1: Yo me acuerdo.
2: O sea, es esta onda de las mascotas, que como bien lo menciona Miriam, últimamente han estado en tendencia. Y han sido, pues, parte importante de la vida de cada persona porque son sus familias. Ya hablamos de los gatijos y perrijos, de la tendencia, como les decía en este momento de hoy en día, de las nuevas parejas. Pues, ahora imagínate, tienes 80 años y es tu compañero de vida desde hace 17 años. Pues, por supuesto que desde luego que necesitas guardar luto a ese apego emocional que tuviste con tu mascota.
1: Imagínate que tuviste 20 años a una mascota, 17, 15 años. Y está enfermo, obviamente tu cabeza no va a estar concentrada porque dices, mi perro está enfermo.
2: Sí.
1: ¿Y quién lo va a cuidar? Y si no estoy presente y se muere y yo no estoy ahí, es una culpa que vas a cargar toda tu vida. Entonces, bueno, sí es muy complicado y esto es de opiniones muy encontradas, ¿no? Cada quien tiene un pensamiento.
2: Pero a mí me parece bien, fíjate. Y eso que no soy tan perruna como tú, pero me parece bien. Continuamos aquí en el show de Mira mi Rocío, no se vayan.
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1: Con esta notita que está en tendencia en redes sociales. No sé si tú sabías que Nueva York ya se hizo oficialmente una ciudad donde viven muchas más mascotas que incluso niños.
2: Confirmo. Mire, la primera vez que fui a Nueva York, la primera vez que tenía poco tiempo de estar acá en los Estados Unidos, y la primera vez, porque para mí Nueva York siempre ha sido una ciudad que me ha llamado la atención.
1: Sí, muy grande, muy cosmopolita, grande, imponente.
2: Edificios que también tiene pues su historia, ¿no? En cada monumento, el Central Park.
1: Está buenísimo.
2: Tiene muchas cosas que llaman la atención cuando eres turista. Ya cuando vives acá ya dices, bueno, ya puedo ir en cualquier momento de la vida, pero bueno, de las primeras veces, y eso fue lo que me llamó la atención. Yo no veía muy pocas carriolas, muy pocos niños, y veía, ya sabes, esos edificios de los de Sex and the City, de la serie de Sex and the City.
1: Y entonces, ¿de solteros o de oficinas, güey?
2: Exacto, entonces, así, y veías a la persona esta que era el bellboy, bueno, pues el que está ahí.
1: El botones,
2: exacto. Y entonces, bien elegante, iba yo caminando, y entonces el botones abría la puerta de esos edificios, de esos departamentos carísimos de París. Y salían con perros, pero la gente trajeada, como de esos empresarios con su perro. O sea, yo no vi, conté con los dedos de la mano los niños.
1: Sí,
2: literal.
1: Fíjate que cuando yo llevé a Mir chiquitito, fuimos a Central Park precisamente.
2: ¿Y eres de las
1: llevaban
2: pocas que
1: carriola,
2: tenía niños o qué?
1: Era de las pocas carriolas que vi, y me aventé todo el tour porque fue la primera vez que conocí Nueva York. Entonces me aventé todo el tour en carriola, en el centro, fui a
2: pocos niños, ¿verdad?
1: Sí, casi nada de niños.
2: Pero es que aparte también, como es una ciudad muy cosmopolita, como que siento también que no vienen a echar raíces.
1: Sí.
2: O sea, no es tan familiar.
1: No, es muy familiar.
2: Es más bien como empresarial, de solteros, estudiantes.
1: Totalmente.
2: De, no sé.
1: Más así, bueno. Pero bueno, así las cosas. Continuamos aquí en el show de Miriam y Rocío.
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1: Regresamos al show de Miriam y Rocío. A ver, fíjense, ¿sabías que nada te destruye más rápido que tu propia mente?
2: Sí.
1: Y tiene mucho que ver esto con lo que platicábamos de la nota anterior con Karol G, que ella se sentía emocionalmente destruida y que quizá era una de las tantas razones por las cuales ella no podía bajar de peso y quisiera ejercicio, hiciera lo que fuera, y que de repente también... Uh-huh.

0: parte. Así que, miren, no hay que estresarnos por las cosas que pues no podemos controlar en muchas ocasiones.
1: Sí, normalmente por eso nos estresamos, ¿no? Por lo que no podemos controlar. Fíjate que la preocupación constante no solo drena tu mente, es una amenaza directa para tu salud cardiovascular e inmune. Fíjate que el obstáculo más crítico para el bienestar físico y emocional suele ser esa voz interna que nos dice muchísimas cosas que a lo mejor no son ciertas y que lo peor, nos autocritica. Este mecanismo que paraliza la acción bajo el pretexto de protección, ¿no? Y es todo lo contrario.
0: Ahora, ¿cómo es que podemos transformarla de una manera real? Yo creo que viene de esta valentía que cada persona y del tiempo que cada quien necesite, ¿eh? Porque una persona puede responder de manera inmediata y hay personas que quizá les cueste más trabajo enfrentar este miedo y reconocer, obviamente, todos los desafíos mentales que uno trae, de repente romper este aislamiento, porque normalmente en el estrés pues te aíslas, no quieres socializar, vives en tu mundo, y también creo que recuerdas o entiendes muy bien que pues cada pequeño paso pues es una victoria, no es poco a poquito. Entonces sí hay que proteger esta parte de la integridad, pero hay que proteger no solo el cuerpo, la mente es bien importante.
1: Van aunados, van de la mano. Continuamos aquí en el show de Miriam y Rocío, no le cambies.
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1: 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Seguimos con más aquí en el show de Miriam y Rocío. ¿Tú sabías que sencillos ejercicios físicos pueden mejorar tu memoria?
2: ¿Cómo cuáles?
1: Mira, te voy a platicar. El ejercicio moderado, y esto lo dice la ciencia, no el par de Queens, digo, está bien investigadito. El ejercicio moderado varias veces a la semana aumenta el tamaño del hipotálamo. ¿Por qué? Porque es bueno que aumente el hipotálamo. Bueno, pues después de hacer ejercicio, hay un aumento en las ondas del en el hipocampo.
2: Bueno, lógico.
1: Los investigadores creen que ayuda al cerebro a consolidar los recuerdos.
2: Ok, miren, hay ejercicios que favorecen esas ondas cerebrales.
1: Ajá.
2: Por ejemplo, subirte una bicicleta estática.
1: Ah, mira lo que haces tú.
2: Yo todos los días, mira, sin saber, pero sí es cierto, ¿no? Yo necesito hacer cardio.
1: Yo también.
2: Paro porque me vuelvo loca.
1: Hago.
2: O sea, mi cerebro no
1: 10 minutos antes de entrenar.
2: ¿A poco no?
1: Ajá, te activas.
2: ¿Cómo no?
1: De bicicleta estática, luego hago mi rutina y luego me aviento media hora.
2: ¿Haces bicicleta o caminadora?
1: Caminadora,
2: ¿no?
1: Al final.
2: Caminadora.
1: Pero al principio hago 10, 15 minutos de bicicleta estática.
2: Pues entonces lo estamos haciendo muy bien, tenemos palomita, porque eso nos ayuda a mejorar nuestra memoria haciendo ejercicios
1: Imagínate,
2: de cardio.
1: Si así se nos quedan pastando las cabras en el monte, si no lo hiciéramos.
2: Yo estaría yo como Dory, y no sabría ni
1: qué. Y eso onda. Que tomamos las dos omega 3,
2: no
1: sabemos qué sería de nosotras.
2: No, cállate. Se dice que si haces ejercicio durante 6 semanas, cada sesión posterior te dará más beneficios. Claro, va en aumento toda esta situación. Así que el que no haga ejercicio o la que no esté haciendo ejercicio y se le van las cabras, ya pónganse por favor las pilas.
1: La verdad es que ayuda muchísimo. Hasta caminar, si ya son adultos mayores y no se pueden
2: todo lo que es movimiento.
1: A una bici estática, hay que activarlos. Continuamos aquí en el show de Mira mi Rocío, no le cambies.
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1: Seguimos aquí en el show de Miriam y Rocío, mis tóxicas, ¿cómo andamos? Ya llegamos oficialmente a nuestra sección, vamos a platicar acerca de si tienes más de 40 y te cae mal tu marido, aquí te vamos a decir por qué es, porque déjame decirte que está científicamente comprobado que es por lo que te vamos a contar y no por otra cosa.
2: Y no es que todo el tiempo te pase, de repente como que hay ciertos momentos de la vida en donde a una mujer después de los 40 años, de verdad que te cae gordo, o sea, te cae gordo como respira, te cae gordo hasta como toma agua, como come, su voz te irrita, su forma de existir literal, o sea, no lo aguantas, pero fíjate que esto tiene un nombre, no es que tengas mal carácter, tiene un nombre y este nombre se le titula fase lútea, que se presenta durante la perimenopausia, y esta fase lútea se vuelve brutal, porque no nada más se presenta cuando te cae el gordo marido, lo que pasa es que el marido ahí está, entonces en esta fase lútea
1: recalas con
2: pues
1: él,
2: es que recalas
1: pobre
2: con
1: hombre,
2: él.
1: Pero pues ya les tocaba,
2: si estás sola,
1: y soporten,
2: pues recalas contigo misma y te caes bien gorda tú. Ajá. ¿No te pasa que de repente dices, hoy me caigo gorda?
1: Sí, sí.
2: Porque no me
1: sí,
2: soporto, me, o sea, digo, no sé qué tengo,
1: no muy continuamente, no, pero continuo. Sí, de repente digo, qué grosera que no salude al poli de la entrada,
2: sí, ese
1: luego
2: tipo
1: me
2: de
1: quedo
2: cosas.
1: Pensando y digo, güey, es que yo iba en mi rollo, pero qué grosera, eso no se hace,
2: exactamente.
1: O sea, ¿dónde está la educación y los valores que te dieron tus padres desde tu México lindo y querido? Pero bueno,
2: mire, científicamente, como bien lo decía Rocío, aparece normalmente en la segunda mitad de tu ciclo después de la ovulación. ¿Qué pasa? Que la progesterona debería de subir, y se supone que la progesterona
1: se
2: calma,
1: baja hasta el piso, ¿no?
2: Te calma, y se supone que es la chamba que tiene que hacer la progesterona, pero resulta que durante esta etapa de la perimenopausia, pues la progesterona es lo que primero baja, ¿verdad?
1: Entonces, casualmente, entonces pues ya les hemos dicho
2: ya sé, ya
1: una y mil veces, no traten de entendernos, ámenos, acéptenos así como somos y punto. Continuamos aquí en el show de Miriam y Rocío, mis tóxicas, no se vayan.
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1: Regresamos al show de Miriam y Rocío y estamos platicando cómo es que después de los 40 de repente te cae bien mal tu marido, pero mal, mal, o sea, te irrita absolutamente todo lo que haga el pobre individuo. Es más, hasta te cae gordo por existir, o si de
2: no sé, literal,
1: cuarto,
2: te pregunta algo, lárgate. Y sientes que te explota la cabeza.
1: Sí.
2: ¿Lo ves? Y te preguntas, ¿pero qué le vi a este hijo?
1: ¡Ay, no, maldito! ¡Lárgate!
2: No me gustó, y el hombre, me enamoré de él, le di 5 sí, hijos.
1: Y el hombre voltea y dice, pues, ¿ahora qué hice yo? Pobres hombres, ¿no? Lo que pasa es que, miren, vamos otra vez a recordarles que estamos nosotras en esta fase lútea. ¿Y por qué decimos que es después de los 40? Porque después de los 40 aparece lo
2: la
1: que es
2: la perimenopausia.
1: Y la menopausia. Y la progesterona, que es la hormona que se supone que tiene que estar arriba para calmarte, es la primera que baja, y baja primero que los estrógenos, que acuérdense que los estrógenos es la hormona que nos rige a nosotras las mujeres.
2: La progesterona y los estrógenos, exactamente. Y lo que tú tampoco sabías explicar, por ejemplo, es que él no sabe que hay días en el que tu cerebro se convierte, que convierte cualquier cosa en una amenaza. Y se los estamos diciendo a ustedes, caballeros, para que paren oreja y se den cuenta que de verdad esto es 100% biológico. No es que estemos locas, es parte de nuestro organismo, de cómo estamos compuestas, ¿no?
1: Y no es desamor, digo, esto que estamos platicando es para todos los hombres si nos están escuchando y a lo mejor acaban de pelear con la pareja y no entienden el por qué, sin razón aparente, porque no hay una razón aparente.
2: Sí.
1: Simplemente estabas en la cocina tú muy tranquilo tomándote un café y no sacaste la basura y fue tema suficiente para que te mandara la fregada, te corriera y te fuera sin desayunar y dices, bueno, ¿y ahora qué onda? Esta etapa es muy complicada porque ya lo decíamos que la progesterona, pues en ese momento está por los suelos, el cortisol está por las nubes, o sea, estamos todas mal, pues todas al revés.
2: Todo al revés,
1: todo
2: o sea,
1: revés.
2: El cortisol está haciendo de las suyas, o sea, nos está manejando y en ese momento no tenemos el control de nosotras mismas, o sea, no es contigo, es literal la
1: con
2: progesterona. Pero tú eres el que está en ese momento y a ti te tocó pagar los platos rotos, ni modo.
1: Ya sé, pobre hombre.
2: Bueno, continuamos aquí en el show de Miriam y Rocío. No se vayan, mis tóxicas.
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2: Y tóxicas, seguimos, continuamos aquí en nuestra sección, hablando de todos esos cambios que tenemos nosotras después de los 40, que arranca, incluso antes de los 40, la perimenopausia o la premenopausia, después llega la menopausia, y es un descontrol de todas nuestras hormonas, de la progesterona, y todo lo que nos rige y nos mantiene estables o en calma, ¿no?
3: Ahí les va, miren, durante la perimenopausia los ciclos se vuelven irregulares, estamos de acuerdo, todavía no se está bajando, todavía no se quita la regla por completo, ya cuando se quita la regla por completo, es cuando ya entras a esta parte de la menopausia. Ok, entonces ahí les va, también es para nosotros las mujeres el entendernos, podemos tener 7, 10 o hasta 14 días literal de infierno hormonal.
2: Ay, Dios.
3: Al mes, ¿tanto en así? Esa etapa, sí, o sea, es complicado, digo, por eso tienes que ir constantemente con tu ginecólogo, o no constantemente, más bien ir a tus chequeos para saber qué hormona, en este caso la progesterona o el estrógeno o cómo está el rollo, para que te puedan regular. Y hoy en día no tendríamos por qué pasar estos infiernos. O sea, te puedes tomar algo que sustituya
2: que
3: esta
2: te pueda ayudar.
3: Que te pueda ayudar.
2: Ahí les
3: ¿no?
2: va, tomen nota, porque ¿qué es lo que nos puede ayudar? El magnesio, es una chulada. El magnesio, fíjate, te va a ayudar en esta perimenopausia o en la fase lútea, reduciendo esa irritabilidad y calma también el sistema nervioso. Además, bien vitaminado, vitamina B. Fíjate, la vitamina B apoya la producción de serotonina y de progesterona al mismo tiempo. El omega 3 sí creo yo que es de cajón y lo deberíamos tomar desde antes. El omega 3 lo que hace es bajar la inflamación, que amplifica las emociones. Y la vitamina D, también básica,

0: y lo que te recete tu ginecólogo para saber en qué andamos flaqueando. Bueno, continuamos aquí en el show de Mira mi Rocío, mis tóxicas no se vayan.
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1: Este está buenísimo para que pongan mucha atención.
2: Me tiene impactada.
1: Las personas que utilizan cuando van a lavar el suavizante.
2: Sí, soy.
1: O el de la, que dicen, ay, es que huele bien rico y me encanta que mi
2: y
1: ropa
2: en grandes
1: siempre huela.
2: Cantidades por grandes eso, cantidades. Wey, porque me gusta que la ropa huela rico.
1: Ay, te va. A ver. Yo utilizo, pero es bien raro que utilice, porque alguna vez una ginecóloga me dijo que, por ejemplo.
2: Es que les.
1: Sí, ya sé.
2: Se escucha.
1: Sí, se escucha. Una ginecóloga alguna vez me dijo que utilizar estos suavizantes en la ropa provoca infecciones vaginales.
2: Eso sí lo había escuchado.
1: Entonces, que la ropa interior de preferencia, pues no le
2: puede lavar la mano, parte, por ejemplo,
1: lavar
2: con
1: la
2: jabón
1: mano,
2: neutro.
1: Exacto, para las infecciones, etcétera. Bueno, resulta que el suavizante de ropa es la principal fuente de contaminación del aire interior, o sea, que le, a lo mejor que
2: lo que aspiramos.
1: Lo que aspiras.
2: Sí, correcto. Porque de repente le echamos
1: inhalando
2: la culpa a alguna alergia que tenemos, ¿no? De repente creemos incluso que nos estamos enfermando y no tiene nada que ver. El mismo suavizante es el que nos puede provocar esta alergia o bien esta reacción.
1: Exactamente, porque imagínense que tiene obviamente compuestos orgánicos que son más volátiles y que deteriora la calidad del aire que tú tienes. Estos gases que permanecen en estas fibras tras el lavado pueden causar pues irritación respiratoria, congestión nasal, reacciones cutáneas sutiles, ¿no? A lo mejor en tu piel, porque hay gente que es alérgica a los suavizantes.
2: Sí.
1: Y a menudo se pueden confundir quizá con el estrés o con algunas alergias estacionales. Y vas al alergólogo y dices, pues es que ya me dieron este medicamento, el tratamiento no me está funcionando. Y si le calas no ponerle suavizante a tu ropa, capaz de que por ahí es la onda, ¿no?
2: Sí, a veces con esos pequeños detalles cambiamos literalmente nuestra vida, ¿no? Y nosotros echándole la culpa al clima, al medio ambiente, al estrés y a otras cosas. Bueno, pues ojo, mucho ojo. A bajarle entonces, es lo que voy a aplicar. Así gastamos también menos. Hay que verlo por el lado amable. Continuamos aquí en el show de Miriam y Rocío, no le cambies.
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2: Regresamos al show de Miriam y Rocío. ¿Sabías que quedarse estresado durante mucho tiempo encoge físicamente tu cerebro y hace que olvides cosas? No, pues ya valió cacahuate, porque imagínate la cantidad de gente que vivimos estresados, ya se nos encogió el cerebro.
3: Fíjate que cuando estás bajo estrés crónico, tu cerebro libera el famosísimo cortisol, pero cortisol en exceso. Al principio, esto se mantiene alerta, pero con el tiempo empieza a dañar tus neuronas.
2: Oye, la verdad que esto es una situación complicada. Miren, el cerebro es responsable de la memoria y del equilibrio emocional. Así que abusados para todos aquellos que de repente dices, ándale, ya se me olvidó lo que venía. ¿Qué iba a decir? ¿Qué iba a hacer?
3: Ajá, digo, ay, bueno, eso después de los 40
2: bueno, sí, eso es como clásico. Típico, pero nos estresamos.
3: Pero aunado al estrés, pues le damos en la torre porque se dice que el hipocampo se llega a encoger. Esta es la parte de tu cerebro responsable de la memoria, el equilibrio emocional, el aprendizaje, incluso el autocontrol. Cuando el cortisol permanece alto, esa área se vuelve muchísimo más pequeña. Es por eso que te llegas a sentir confundido, se te olvidan las cosas, emocionalmente reaccionas, a lo mejor estás agotado, estás cansado, incluso después de dormir, ¿eh? Y no es que seas flojo o floja, es tu cerebro pidiendo ayuda para que le bajes al estrés que vienes manejando.
2: Ahora, tu cerebro no está roto, tu cerebro está exhausto de estar todo el tiempo estresado y que
3: sobrecargado.
2: Es correcto.
3: Fíjate que el estrés reduce la claridad mental, hace que los problemas pequeños parezcan enormes y también convierte situaciones que antes eran fáciles en algo abrumador. Y esto no significa que seas débil, es simple y sencillamente una señal de que estás sobrecargado, ¿no?
2: Es correcto.
3: Bueno. Continuamos aquí en el show de Miriam y Rocío. A cuidarse, señores, que el cuerpo nos cobra factura. No le cambies.
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4: Regresamos al show de Miriam y Rocío. Neta, no lo puedo creer. Hemos avanzado y en la tecnología, sí, en muchas cosas, pero hay situaciones que no deberían de cambiar. Y me refiero, por ejemplo, a ver, cuando te invitan a una boda, pues obviamente es algo padrísimo porque te están invitando a ser parte de uno de los momentos más importantes de una pareja, y el fiestón y el cotorreo y todo está increíble. Y a lo mejor también uno entiende que cuando haces una boda, pues no se puede invitar a todas las personas porque se te sale de las manos el presupuesto, ¿no? Sí. Y dices, híjole, es que yo, mi presupuesto es para 200 personas y ya voy en 250 y con la pena, pues voy a tener que quitar a 20, 30. No puedo, le tachas. Ok. Pues supuestamente para que no dejes a nadie afuera, publicó una persona a través de sus redes sociales que una amiga de él, que por cierto es una amiga cercana, se va a casar. Entonces le mandaron una invitación virtual. Entonces él dijo, ¿cómo que una invitación virtual?
5: Bueno, es que normalmente ya se usan las invitaciones virtuales en casamiento.
4: Espérate.
5: A ver.
4: No es una invitación virtual
5: ¿cualquiera?
4: Así cualquiera.
5: ¿No?
4: Es una invitación virtual en donde tú físicamente no vas a asistir. Te mandan el link de la boda para que tú en tu casa cómodamente veas la boda, la fiesta, la misa.
5: O sea,
4: porque
5: ¿cómo?
4: No hay un lugar
5: ¿una
4: para
5: boda
4: ti.
5: Virtual?
4: Sí.
5: O sea, güey, así de que...
4: Pues una invitación virtual, pero...
5: Te queríamos invitar, pero
4: no hubo lugar.
5: Prioridades.
4: Sí.
5: O sea, viene esta familia, definitivamente no formas parte de nuestros mejores amigos, entonces...
4: Pero es su mejor, es una de sus amigas, entonces él dijo...
5: No, ¿cómo?
4: Entonces dice que a la hora de que él estaba leyendo la invitación, de repente le ponen... Espacio oficial de espectador digital, güey,
5: no,
4: vete a la... ¿Cómo
5: no,
4: crees?
5: No, güey, no hagan eso.
4: Eso es una grosería, mejor no, me inviten.
5: No, exacto.
4: Mejor me inviten, qué grosería. No, ¿qué
5: tendríamos que normalizarlo o realmente no estamos preparados todavía
4: a
5: para
4: ver,
5: eso?
4: Tú estarías un sábado en la noche con una copa de vino tinto en pijama.
5: Picándome el ojo.
4: No, viendo la boda de tu amiga.
5: Güey, teniendo que maquillarme porque seguramente van a hacer un en vivo. No, va, no sales en el en vivo.
4: No,
5: más
4: no sales
5: bien
4: en el en vivo, tú ves
5: eres
4: todo.
5: Eres el que ve todo.
4: Exacto, o sea, tú ves
5: ay,
4: cómo
5: no
4: entran a la iglesia, tú ves cómo se están divirtiendo.
5: Y que les comentas ahí. Muchas felicidades.
4: Qué padre.
5: Ay, qué bonita el vals. Me encantó
4: el vestido, amiga. Ay, no, sí, mejor me inviten, está bien grosero eso.
5: O la canción que bailaste con tu papá, güey.
4: Ey,
5: esas
4: sí,
5: cosas
4: estás
5: no
4: en
5: se
4: vivo
5: hacen.
4: O sea, tú estás, dices, bueno,
5: sí,
4: no te desinvito, te hago parte de, pero físicamente no vas
5: sí,
4: a estar.
5: Sí, porque la neta es que no me alcanzó para tu boleto. No, güey, pues entonces, para los que alcanzan.
4: Nadota.
5: Ni modo. Continuamos aquí en el show de Mira mi Rocío, no le cambies.
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1: Oigan, vámonos con la frase del día de hoy, señoras, señores, señoritos, que les compartimos este par de queens. Fíjate que un día tu hija va a describir su infancia con palabras que tú no vas a escuchar a alguien que tú no conoces.
2: Es que miren, es bien importante la manera en cómo vas a educar a tus hijos en general, hijo o hija. ¿Y sabes cómo te vas a dar cuenta cuando tus hijos estén grandes y empiece a platicar o otras personas se den cuenta la calidad de ser humano que criaste? A lo mejor tú no te diste cuenta y a través de otras personas te vas a dar idea.
1: Es la proyección.
2: Es la proyección.
1: Es la proyección que nuestros hijos como adultos van a tener de nosotros como padres en su infancia.
2: Y fíjate qué bonito sería, quizá conozcas a un grupo de personas, ¿no? A lo mejor no son personas íntimas o importantes para ti, pero resulta que conocen a tu hija o conocen a tu hijo en esta etapa adulta y de repente te van a contar, ay, sí, fíjate que Regina me platicó que cuando estaban chicas se fueron a la playa y que contigo se la pasaban increíble y que tiene un recuerdo bien bonito de su infancia, que no te lo dijo tu hija, se lo platicó alguien.

0: hiciste, sino cómo se sintió crecer a tu lado. Así las cosas.
1: Bueno, pues ya sabemos lo que tenemos que hacer. Mucha chamba, sí, pero mientras lo hagamos con todo el amor y responsabilidad, además de la conciencia bien puesta, creo que todo va a estar bien. Continuamos aquí en el show de Miriam y Rocío, no se vayan.
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7: Bienvenidos a todos ustedes a Los Jefes para toda la Unión Americana. Soy Álvaro El Brujo Morales, qué bueno que está con nosotros. Gran programa el que vamos a tener hoy. Los Jefes, Ricardo El Tuca Ferretti, Pony Ruiz, Juan Carlos Gabriel, Dionisio Estrada, Fernando Ceballos y todo un gran equipo de colaboradores. Saludos hasta California, Texas, Nueva York, Illinois, en Florida, en New Jersey, Massachusetts, en Nevada, en Nuevo México, en Arizona, en Texas, en donde quiera que usted nos esté escuchando. Nosotros somos la autoridad en el deporte. Gracias a todas las personas que nos escuchan a través de las estaciones de radio del grupo MLC Media y sus afiliados. Y señoras y señores, damas y caballeros, ahí les va.
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7: Señoras y señores, damas y caballeros, polémica previo a la final del fútbol mexicano entre Pumas y Cruz Azul. Polémica. Ha trascendido en distintos reportes de medios de comunicación que Cruz Azul se ha inconformado con la designación de Daniel Quintero para ser el árbitro de la final del partido de vuelta del fútbol mexicano. Todo esto a raíz de varias situaciones, entre ellos lo que sucedió en la fase regular entre ellos dos, entre Pumas y Cruz Azul, cuando les marca un penal en contra a Cruz Azul, porque le repetiría a Pumas, porque además Efraín Juárez lo felicitó diciéndole que ojalá que estuviera en la final. También estará Ismael Rosario López Peñuelas para la final de ida. Así que Cruz Azul se ha inconformado, como en su momento los Pumas se inconformaron con la actuación de Luis Enrique Santander y su cuerpo arbitral, lo que fue el partido de ida de los cuartos de final contra las Águilas del América, donde acusaban de una alineación indebida. Santander y su cuerpo arbitral pues no fueron puestos más en esta liguilla del fútbol mexicano, pagaron los platos rotos. Santander, que además había sido designado para pitar una de las semifinales entre ellos a los Pumas, y después fue cambiado, lo cual se vio muy mal, muy torpe y muy poco eficiente y con sentido común por parte de la Federación Mexicana de Fútbol y su comisión de arbitraje. Hay que decir que Santander siempre ha estado involucrado en este tipo de polémicas. No digo que sea culpa de él, por supuesto, pero cuando en la liguilla del 2017 le pusieron 3 veces a las Chivas el mismo árbitro que polémicamente no marcó un penal, y ese árbitro era Luis Enrique Santander. Estas son las cuestiones por las cuales yo siempre afirmo que el arbitraje, claro que importa. Si no importara, no se inconformarían. Si no importara, no se quejarían. Si no importara el arbitraje, no pedirían cambio. El arbitraje es uno de los factores más fundamentales e importantes de la cancha, porque es un elemento de cancha. Tan es así que si la pelota les pega a uno de los árbitros, está considerado como una parte de la cancha y se tiene que detener el partido. Antes no. Entonces, que no vengan con tonterías aquellos que dicen, no, no hablemos de arbitraje. El arbitraje es un factor trascendental, importantísimo. Le digo una cosa, además, los analistas de apuestas saben que checan también, porque influye el arbitraje. el arbitraje. Solo esperemos que en esta final no vaya a pesar el arbitraje ni a favor ni en contra a la mala de ninguno de estos dos equipos. Pero por supuesto que el arbitraje siempre pesa. He dicho, y es momento.
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7: Saludos, por supuesto, a mis hermanos presentes, Ricardo El Tuca Ferretti, Dionisio Roberto Estrada Valencia. Tuquita, Tuquita. Mi Tuca, tú tanto que dices, no, el arbitraje no, que no hablo del arbitraje, no me gusta hablar del arbitraje. Y mira cómo todas las directivas y los equipos han hecho su juego esta liguilla, papá. Para elegir o no elegir a tal o cual árbitro, mi Tuca. ¿Qué te parece?
10: Por culpa de ellos mismos.
7: Ah, caray, explícame eso. ¿Cómo que por culpa de ellos mismos?
10: Por culpa de los propios árbitros. Que ellos son dependientes de la federación. Ellos deberían de ser independientes. Y deberían de causar una huelga para que lo respeten.
7: Una huelga para que lo respeten. Ah, claro. Caray. Ok.
10: A ver, dime ahorita. Tú eres un árbitro.
7: Ok.
10: Estás designado.
7: Sí, señor.
10: Para el domingo ser árbitro.
7: Ok.
10: Llega un equipo y dice: no, Álvaro Morales, no. Ah, chingado. ¿Y por qué no?
7: Muy mal, muy mal.
10: Dime, ¿por qué? Entonces, ¿qué están dudando? De tu integridad, de tu honestidad. Entonces, tú deberías de decir, como árbitro, ¿sabes qué? Pues ahí nos vemos, a ver quién ponen. Pero la comisión de árbitros es la más coludida con todos los equipos.
7: A ver, Tuca, tú en tu experiencia, ya se va a conectar Dionisio Estrada, no sé qué le pasó. Tú en tu experiencia, sí, los directivos hablan muchas veces a la federación y a las comisiones para quejarse de cosas, ¿no? Para presionar, ¿verdad?
10: Sí.
7: Ok. ¿Y lo hacen porque piensan que va a funcionar o porque funciona?
10: Funciona.
7: Supongo que no todas las veces, pero una de cada tres sí funcionará, ¿no?
10: A ver, Álvaro. Tú ponte en lugar de un árbitro.
7: Sí.
10: Tú estás designado para el domingo. Y llega un equipo y dice: no, a ver, comisión, no me ponga a Álvaro Morales, porque ¿sabes qué? Él, en el juego anterior, sucedió esto.
7: De acuerdo, bueno, tal es el caso que César Rayamos ya no pita más.
10: Bueno, César porque va al Mundial.
7: También. Katia Itzel.
10: Porque se va al Mundial.
7: Pero ¿sabes qué? Katia tiene unas declaraciones polémicas de hace muchos años en donde le preguntan: ¿y a tú a qué equipo le vas? No, pues yo le voy a los Pumas y mis Pumas son mis equipos favoritos. Y esas declaraciones las sentenciaron, Tuca. Las sentenciaron.
10: ¿Y qué tiene que ver?
7: Pues que no se ve bien, Tuca, no se ve bien que un árbitro diga a qué equipo le va.
10: Entonces, la gente interpreta de que él va a pitar a favor de los Pumas.
7: Ah, bueno, sí, así se la apriete. Así se la apriete.
10: A mí, Álvaro, la culpa no tiene los equipos. La culpa la tiene la comisión de arbitraje. La culpa la tiene los árbitros. La culpa tienen ellos, que están afiliados a la federación. Ellos deben de ser independientes.
7: Como sucede en otras ligas.
10: Te digo una cosa.
7: Sí.
10: Los árbitros, si no toman una postura de una huelga, esto va a seguir siempre. Porque tú vas a decir: ah, yo quiero uno, dos, tres árbitros que sirven cuando yo juego, y yo también. Y bueno, entonces vamos a tener, a ver, multiplica 18 por 3, 54 árbitros.
7: Ok.
10: Para que nos den gusto a nosotros.
7: No. Fíjate, ¿te acuerdas? Bueno, la final que tú pierdes contra Chivas, la comisión es, esa comisión era imbécil.
10: Ni me acordaba. Ajá. Cuando yo empecé contigo en IES, fue cuando me di cuenta de que Santander había arbitrado 3 partidos seguidos de Chivas. Nunca lo supe, no me preocupaba.
7: Pero fíjate que la comisión, ¿sabes?, que se sintió tan culpable que no le puso a Chivander. En el caso de Tigres, no sé, pero en el caso de Chivas, no le puso a Santander durante 2 años. ¿Durante 2 años no se lo pusieron? O sea, tan culpables se sentían de su poca ineficiencia. Dionisio Estrada, ¿qué te parece toda esta polémica? Efraín felicita a un árbitro, ese árbitro ya está protestado por Cruz Azul.
10: Efraín la cagó.
7: ¿Por qué? No, yo creo que lo manipuló muy bien.
10: Efraín no tiene que decir, ojalá tú seas el árbitro de mi partido, de mi próximo partido. Llega y dile, ¿sabes qué? Felicidades, qué buen partido. Y se acabó.
7: Tuca, tú nos has enseñado que se consigue más con caricias que con cachetadas.
10: Espérame. O sea, nunca logré nada, tampoco hablando bien de un árbitro o mal de un árbitro.
7: A ver, yo creo que fue a manipularlo. Ahorita ya lo tiene embelesado, Efraín. Dionisio, ¿qué piensas tú de todo este desmadrito?
11: Primero, una falta de personalidad, una muestra de debilidad por parte de la comisión de arbitraje. Esta es la comisión de complacencias arbitrales. Llaman, levantan el teléfono rojo para que les complazcan de que les cambien a los árbitros. Porque antes levantabas tú el teléfono y pedías una canción, ¿no? A una estación de radio y te complacía, ¿no? Se llamaba complacencias telefónicas. Y comparto con el Tuca de que, a ver, si estás dudando de mi honestidad, de mi integridad, permíteme, porque yo, comisión de arbitraje, entonces tengo que mandar un mensaje. Y el mensaje, ¿sabes qué es? No pitamos. Pero como el gremio arbitral está desunido, y cuando la única vez que aparentemente estuvo unido, que le explotó esto a Decio de María, y que algunos árbitros empezaron a ser castigados, pues ahora cada árbitro jala también para su molino, lamentablemente. Ahora, cuando dice el Tuca, mal Efraín, ya sea que lo haya hecho o alguna intención o no, sí está mal. ¿Por qué? Porque sí se presta a que, aunque yo te dé un piropo, oye, qué gran trabajo, ojalá nos pites, entonces, aunque el árbitro haga su mejor trabajo para un próximo partido que le pite a Efraín y a Pumas, la gente va a decir antes del partido, no, llega condicionado.
7: Claro.
11: Si le tienen que sacar una amarilla o una roja a un jugador,
7: y se lo echó en la bolsa, Efraín,
11: el árbitro va a decir, es que me echó un piropo, ¿cómo lo voy a echar? Me echó un piropo.
7: No, ya se lo echó en la bolsa. El tema es que lo grabaron.
11: Por eso,
7: el problema es que lo grabaron.
11: Está mal.
7: El problema es que lo grabaron.
11: Porque Efraín se quiere pasar de listo, quiere pasar de vivo, y lo único que provoca es perjudicar hasta su propio equipo.
7: ¿O lo habrá hecho a propósito para que no se lo pongan también?
11: Por eso te estoy diciendo.
7: Este árbitro fue el expulsión de Tan Silva, si mal no recuerdo.
10: El árbitro que Efraín le dijo, oye, qué bueno, ojalá te toque otra vez. ¿Cuántas veces tocaría arbitrar a Pumas?
7: Unas tres por torneo.
10: No, en las últimas 3 fechas.
7: Estuvo en semifinales y en la fecha 14, la fecha 11, cuando ambos jugaron en contra. O sea, Quintero es el árbitro de la fase regular, entre ellos dos. Pero hubo una expulsión a Nathan Silva, si mal no recuerdo, y hubo un penal en contra de Cruz Azul. Cruz Azul se queja de eso. A ver, lo que hace Efraín, hasta donde yo sé, no es el único que apapacha a los árbitros. El tema es que se le grabó. Porque a mí muchos técnicos que me han dicho, no vayas a decir mi nombre, Alvarito, me han dicho, es mejor, luego es mejor ganártelos que estarlos madreando. Es mejor ganártelos. Y lo que hace Efraín es, digo,
11: muchos técnicos, ¿cuáles?
7: No, que me pidieron, que me pidieron no decir su nombre.
11: Calada. Todas las pinches conferencias de prensa, y me voy a poner como se pone el Tuca, carajo. Todas las pinches conferencias de prensa salen los pinches técnicos a hablar mal del arbitraje. Nunca. Entonces no me digas de que van y los apapachan.
7: Dime una cosa.
11: Y les tiran un piropo.
7: Dime una cosa. ¿Cuándo el Tuca lo viste hablar mal de un arbitraje?
11: Sí, pero ¿sabes qué? ¿Sabes qué dijo
7: el Tuca? Era el de los que los apapachaba. Él los apapachaba.
11: El Tuca ni ¿cómo se llama? Ni cuenta se daba. Como no se dio cuenta cuando Santander arbitró a Chivas tres partidos.
7: Se dio cuenta hasta que yo le dije, lo acabo de decir.
11: Entonces, ¿tú crees que el Tuca va a estar apapachando?
7: Sí, el Tuca nunca se metió con el arbitraje. En cambio, Ricardo Peláez nos está contando que él desde los pasillos ya estaba chingando. Y luego por eso lo jodían. Déjame ir a la pausa. Tras la pausa venimos a debatir quién está más necesitado de un título, los Pumas o Cruz Azul. Pausa y venimos con más en Los Jefes.
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7: De regreso con todos ustedes en Los Jefes para toda la Unión Americana. Soy Álvaro el Brujo Morales, qué bueno que está con nosotros. Saludos a Escondido, Sacramento, San José, Tampa Bay, Salinas, Houston, Fort Lauderdale, en San Antonio, Phoenix, Riverside, Las Vegas, Amarillo, Palm Springs, Reno, McAllen, Bronzeville, San Francisco, San Diego, Miami, New York, Boston, donde quiera que usted esté. Nosotros somos la autoridad en el deporte. Y ahora voy con
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7: A ver, entonces, Tuca Ferretti, ¿quién está más urgido y necesitado de ganar este título? Okay, okay, qué fusividad. ¿No quieres echarte un Goya?
0: Ya sé lo que me vas a preguntar, hombre. El que necesita más un título es Pumas.
7: ¿Por qué? ¿Por qué?
0: Oye, porque lleva, no sé cuántos años sin ganar un título, siendo uno de los grandes. O sea, no me vengas con cuentos. O sea, no, hombre.
7: No ganan desde el 2011, son casi 30 torneos cortos desde que tu pupilo Memo Vázquez, el favorito de esta directiva, consiguió aquel título. Ese fue su último título.
0: Un torneo antes perdió un título cuando les ganamos.
7: Ah, cierto, la de los penales, la del piloto Jiménez, es cierto. ¿Quién está más necesitado, Dionisio Estrada, de un título?
11: Necesitado Pumas.
7: ¿Por qué?
11: Porque lo acaba de establecer el Tuca.
7: Que a lo mejor traes una opinión diferente, no sé.
11: 15 años de no conseguir un título, ¿no? Ahora, podemos pensar y llevar desde la palabra obligado, y si a la palabra obligado le establecemos que un equipo ha invertido 100 millones de dólares y el otro no llega ni siquiera a la quinta parte de esa cantidad, pues uno pudiera pensar que Cruz Azul,
0: ¿no? Eso sí es
7: cierto. Ok, ok, ok.
0: Eso sí es cierto.
7: Ok, entonces distingues necesitado Pumas y obligado Cruz Azul.
11: El gasto económico. Por el gasto económico.
7: Ok, ok.
11: O sea, ahora, yo no imagino de pronto a un equipo de Tuca, el cual en su momento, porque decíamos, oye, ¿para qué quiere Tuca otro jugador? Si ya han llegado, y al siguiente torneo, y otro jugador. Entonces, me imagino que en ese momento Tuca decía, por lo que estamos invirtiendo, estamos obligados, ¿no?
0: Claro, claro.
7: Bueno, y además hay una obligación o una... A ver, ok, necesitado, obligado. Y te diría que el más presionado es Cruz Azul por el cambio de timón en la recta final del torneo de poner a Wiki por Larcamón. Porque si Pumas queda subcampeón con Efraín, su público, los cachuncitos que pidieron la cabeza de Efraín y que deberían pedirle perdón hoy, van a quedar contentos, van a quedar satisfechos de haber llegado a la final. Dirán que fue un gran torneo, una gran participación. Si no quedan campeones, no pasa nada. En cambio, si Cruz Azul no queda campeón, es probable que le recriminen al ingeniero Velázquez la decisión polémica o debatible o cuestionable de haber puesto a Wiki y haber echado al Arcamón.
11: ¿Le recrimine quién?
7: Sus aficionados.
11: No, si los aficionados en las redes sociales estaban contentos con que se fuera el Arcamón. En las redes sociales, en lugar del Arcamón, lo utilizaban con G. ¿De qué me estás hablando? ¿Eh?
7: Lo utilizaban con G.
11: ¿Pueden recriminar que pensando por lo que hablábamos hace un momento? Oyes, has gastado 100 millones de dólares y ni así hemos podido ser campeones. Pero no por el cambio de un técnico al otro. No por el cambio de un técnico que tenía 9 sin ganar y de Wiki, que es el técnico que más ha ganado en liguillas que en torneo regular. 4 victorias en liguilla, 1 en torneo regular.
7: Tiene más partidos dirigidos en liguilla que en el torneo regular. Eso es.
11: 3 en torneo en liguilla. Okay.
7: Entonces pregunto yo, ¿para quién va a ser más catastrófico o moralmente y anímicamente dañino el perder la final, Tuca?
0: Pumas.
7: ¿Por qué sería más catastrófico?
0: Porque necesita ser campeón por tanto tiempo que no ha sido campeón.
7: Ok, pero este Cruz Azul también tiene mucha presión por haberle invertido tanta lana y de no ser campeón.
0: Es lo que dice Dionisio. Por inversión es Cruz Azul. Por necesidad. ¿Cómo te puedo decir?
7: Sí.
0: grande en el Cruz Azul, Pumas.
11: Urgencia de títulos. Es que para Pumas es una urgencia de títulos.
7: Mira, empataría, claro, empataría Tigres.
11: Es que Pumas no se le dio la liga, pero se le dio tal torneo internacional en el que participó. No ha ganado nada en 15 años los Pumas.
0: Exacto.
11: En ese aspecto. Del otro lado puedes encontrar una liga, puedes encontrar tres CONCACAF Copas de Campeones. Entonces puedes encontrar algún otro torneo, pero acá es una sequía realmente impresionante. Ahora, lo que sí uno pudiera pensar es de que la gente de Pumas, más allá de aquella final que disputó el Tuca con Memo Vázquez, que la ganaba 3-0, le empataron a 3, ganó en penales, hoy, por cerrar en casa, que en aquella ocasión también cerraron en casa, pero hoy la sienten más cerca. Hoy como que la ven que está ahí a la mano, palpable. ¿Por qué? Porque cierras en casa.
7: ¿Quiénes la ven más cerca?
11: ¿Pumas?
7: ¿Y Cruz Azul no? ¿Cruz Azul qué? Cruz Azul también la ve re que te cerca.
11: Sí, pero a mí me da la impresión que Pumas la ve más cerca por haber sido, fíjate, es más, Pumas los últimos tres partidos contra Cruz Azul, no ha perdido en dos. ¿No?
7: Ok.
11: ¿No? Y en uno, que fue en el torneo anterior, le dio la vuelta 3-2, que desató la bronca de Carrasquilla y todo lo que ya sabemos que pasó. Y ahora quedó 2-2, ¿no? Es decir, hoy Pumas, por lo menos en los resultados inmediatos, por lo menos se siente más confiado de que pueda ganar. Ya si nos vamos un poquito más de historia. No, los últimos 7 partidos, 3 victorias de Cruz Azul, 3 empates y una derrota, ya es otra cosa. Pero por el pasado reciente, da la impresión de que Pumas sabe que puede vencer a Cruz Azul. Y ojo, yo lo voy a llevar hasta los penales. Y en los penales,
7: pues, caray.
11: En los penales Pumas tiene una gran ventaja con Keylor Navas. El otro día decía el Tuca, bueno, ¿por qué Pumas puede ganar? Porque Cruz Azul tiene a Kevin Viergo.
7: No, a ver si no ponen a Gudiño, ¿eh? A ver si no ponen a Gudiño, ¿eh?
0: Oye, no me delates, hombre.
7: Mira, a ver, Pumas es más en portero, sí, es más en portero. Keylor Navas es el mejor portero en la historia del continente americano. El mejor portero en la historia del continente americano.
11: Porque tú lo matas, ¿no?
7: Quería picarlo ahí un ratito nada más, pero después lo ayudé a que renovara contrato, presioné al directivo para que renovara contrato. Y se lo renovaron. Ya sabes. Defensa. Chingueso. Puma se llevó 6 de la América.
11: Entiendo que el
7: entre Dita y Piovi y luego no se hace uno, papá.
11: Pero eso voy. Si yo de todos los defensas centrales de Pumas y de Cruz Azul, a mí la verdad, el que me da completa desconfianza es Piovi.
7: A mí también. También estoy de acuerdo. Los laterales de Cruz Azul me parecen más sólidos que los laterales de Pumas. Afirmaría que son más sólidos que los de Pumas. Y los centrales de Pumas son ligeros.
11: Pero a ver, ¿quiénes? A ver.
7: López, Benevendo, todos ellos.
11: Por eso, pero a ver. Pero yo pienso que López está mejor que ahorita lo que pueda poner Cruz Azul.
7: Rodarte. Nombres.
11: Bueno, Rodarte ya sabemos que no pudo ni siquiera jugar. ¿No? Entonces, López lo ha hecho muy bien. López lo ha hecho muy bien. Y Campos y Angulo ahí se van, Campos y Angulo ahí se van. Yo los veo parejones. Y es más, a mí me da la impresión que mejor Angulo.
7: Y yo creo que
11: como el carrileros de Pumas
7: es Angulo,
11: Laterales.
7: Yo creo que un lado débil es Angulo. Un lado débil es Angulo.
0: Yo voy como Dionisio, es mejor Angulo.
7: Ok, Angulo es mucho más ofensivo, eso sí, mucho mejor a la ofensiva que Campos. Pero Campos ha entendido muy bien con Rotondi por izquierda.
0: No quiero tan defensivo.
7: tienes toda la razón, pero así lo puso también Efraín. Digo, también les clavaron 6 goles, siendo defensivo.
11: Ahora puso defensivo. A Márquez, pero si se recupera a Rodarte, hay que ver si pone a Rodarte, ¿no?
7: A ver, bueno, ok, media cancha. Yo creo que ahí no hay comparación con Paradela, Palavecino, Charlie Rotondi. No hay comparación ni con Carrasquilla.
11: Palavecino, ajá, a mí me deja muchas duditas en este de cierre. Palavecino.
7: En este cierre. Pero sí, en términos mejora, generales es bastante bueno.
1: Buenas.
0: En media cancha, para adelante, yo
7: las
0: creo
7: tengo usted.
0: Que Cruz Azul es mejor.
11: Pero el repunte que han tenido Carrasquilla y Pedro Viti, la posición que lo ha puesto recientemente Efraín, es muy bueno. Saludos, Fer.
1: Saludos.
7: A ver, Fernando, únete con nosotros. En el primer bloque hablábamos de toda esta polémica arbitral. ¿Qué te parece? ¿Crees que vaya a afectar el arbitraje a alguno de estos dos?
1: Creo que Cruz Azul se va a quejar y va a acabar pitando César Ramos Palazuelos.
7: ¿Y no vayan a poner a Quintero?
1: Pues después del video que está circulando por todos lados, no lo daría.
7: Ok. Que fue el mismo árbitro de la fase regular entre ellos dos.
1: Sí.
7: Y expulsó a Nathan Silva.
0: Regresamos al minuto 5.
7: Porque Fernando no ha opinado de eso. Deja que opine. Deja que opine.
11: Desde mi Tuca.
1: No te enojes, Tuca.
7: ¿Quién te quiere? ¿Quién te quiere?
0: Ahí, Fernando. Oye,
1: Tuca,
0: aquí entrando.
1: Yo tengo una pregunta para el Tuca, ¿se la puedo hacer?
0: Azul y esto,
7: si tienes el valor,
0: otra vez a los árbitros.
1: Tuca.
0: Mande.
1: Tuca, ¿quién es más grande, Pumas o Tigres?
0: Pumas.
1: Totalmente de acuerdo con el señor Ferretti.
7: Pumas fue una invención mediática de que se fuera grande, por Dios.
0: A Tigres lo hicimos grande.
7: Lo hiciste.
1: Lo hiciste ganador. Lo hiciste ganador. Es un equipo ganador.
0: Oye, 8 títulos ya tiene, cuidado.
7: Más que Pumas, uno más que Pumas.
1: Pero no tiene la historia de Pumas, Tuca.
0: Bueno,
7: no tiene su historia, tiene su historia, no. Tigres tiene una historia muy rica con lo que hizo el Tuca.
1: No tiene la historia de Pumas, dije.
7: Ah, no, cada quien no tiene su historia.
1: Tuca lo hizo un equipo ganador.
7: ¿E histórico del fútbol mexicano?
1: Ganador.
7: Sí, ambas. O sea, Pumas, ¿cuántos títulos ganaste, viejón, de liga?
0: No.
7: Porque Tigres ha tenido 2.
0: De jugador 2 y de entrenador 1. Más Interamericana, CONCACAF.
7: No, pero con Tigres.
11: Tigres ganó 5 de liga.
7: Con Tigres ganó 5 de liga. ¿En un periodo de qué? ¿De 10 años?
0: Sí.
7: Pumas nunca hizo eso. Pumas no ganó tantos títulos en 10 años.
1: Por eso, pero fue un equipo ganador. Ya te contestó el Tuca, es más grande Pumas.
7: ¿Más grande en qué? Déjamelo ahí. Déjame ir a la pausa. Porque yo les voy a preguntar a continuación también, ¿quién es más grande, Cruz Azul o Pumas?
1: Ya sabía que
7: Cruz Azul o Pumas.
1: Ya sabía.
7: Pausa y venimos con más. Volvemos.
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0: Ellos sí hacen su trabajo.
2: Después de estos comerciales.
0: ¡Carajo!
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0: regreso con todos ustedes en Los Jefes para toda la Unión Americana. Soy Álvaro el Brujo Morales. Gran programa el que estamos teniendo con Dionisio Estrada, Fernando Ceballos, Ricardo el Tuca Ferretti y todo un gran equipo de colaboradores. Saludos, saludos, saludos a todas las personas que nos están escuchando en el highway, el freeway, el speedway, en la calle, en el trabajo, en el campo, en el tráiler, en la oficina. Gracias, gracias en la empresa, en donde quiera que usted esté. Nosotros somos la autoridad en el deporte. Tercer y último bloque, pero no por ello el menos importante. Así que ahora voy con
1: la última y nos vamos. 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
0: A ver, Ricardo Ferretti, explícame por qué Pumas, que tiene menos títulos, que tiene 30 torneos cortos sin ganar, es más grande que Cruz Azul.
2: A ver, hermano, como institución.
0: No cuentes al UNAM, no cuentes al UNAM.
2: A ver, escucha. Como institución, el equipo más grande de México es Pumas.
0: Ni ese ni Fernando se la va a aceptar.
2: Institución. Ajá. Deportivamente no. Porque institucionalmente representa la máxima casa de estudios de México. Ajá. La institución más grande después del gobierno es la UNAM. Anteriormente, creo que usted, como es una persona tan capacitada, y si sí, no lo es, te lo voy a decir.
0: Ah, caray.
2: Cuando hubiera un empate en las votaciones de dos candidatos, el interino era el rector de la universidad antes. Para que usted se dé cuenta lo que representa esta institución. Y ojalá los jugadores que representan este equipo supieran la historia, sí, de esta institución y lo que representan. Ojalá.
0: Bueno, Cruz Azul representa a una de las más grandes cementeras del país, ¿verdad? Y no está presumiendo. Bueno,
2: entonces, Cemex es la tercera cementera del mundo.
0: Ok.
2: Entonces, ¿dónde pones a Cruz Azul?
0: Entonces quitemos a las instituciones y hablemos en lo deportivo.
2: Entonces empieza.
0: Eso fue lo donde yo empecé, carajo, no te encabrites, no te enojes. A ver, Dionisio Estrada y también Fernando Ceballos. ¿Quién es más grande, Cruz Azul o Pumas?
3: Cruz Azul.
0: ¿Y por qué?
3: Pues porque tiene, a ver, de todos los requisitos que necesitan para hacer conformar un equipo grande, tiene más títulos, tiene más popularidad, es un equipo más mediático, ¿eh? Entonces,
4: no tiene estadio.
2: Y tú, el gurú, cuando yo esté diciendo una cosa, no me corten.
0: No te cortamos, tú te sales porque te pones a contestar mensajes.
2: Lo cortan a propósito, Dionisio, me lo cortan a propósito.
0: Jamás. Sí,
3: estoy de acuerdo, Tuca, estoy de acuerdo.
0: Aunque tienes el celular.
2: Hasta ya se me cayó la mera.
0: Te amamos, Tuca, te amamos. A ver, difieres o concuerdas, Fernando, ¿cuáles son tus argumentos para decir que uno es más grande que otro?
2: Aparte, ya se me cayó el mero.
4: Ahorita solo vamos a escuchar un carajo.
2: ¡Ya, Dionisio! ¡Esta gente me boicotea, Dionisio!
3: Sí, estoy de acuerdo contigo, Tuca, ¿no? Es increíble.
0: Agárrate eso, para efecto, con la verdad, efecto de sonido. Ya, esta gente me boicotea, agárrate eso para efecto.
4: ¿Quién te boicotea más, Tuca? ¿El gurú, Álvaro con el gurú? Uh-huh. ¿O el América con la federación?
0: Ay, ay, ay, ay. ¿O el ingeniero Rodríguez, Culebro y Schwartz?
4: Yo creo que están muy parejos. Ajá. Pero si me haces escoger, me quedo con Pumas.
0: Ah, caray, más que Cruz Azul, ¿por qué?
4: Porque la grandeza de Pumas no está en los títulos, y insisto, el título
0: ¿Y en qué está?
4: No solamente la grandeza se construye con títulos.
0: Ah, caray.
4: O sea, y hay muchos ejemplos, ¿eh?
0: Pero es el principal no, tabique, no, es el
4: no,
0: título.
4: El Liverpool tardó más de 20 años en ganar la Premier, no dejó de regresar.
0: Pero ganó todo cuando era la Liga Inglesa.
4: El United ha dejado de ganar 10 años o más la Premier y no ha dejado de ser un grande Inglaterra.
0: Porque ganó todo en la Premier,
4: No tiene nada que ver, o sea, sí es importante los títulos, pero no es solamente...
0: ¿Así quieres justificar 4 títulos de Chivas en 70?
3: Dentro de esa suma de cosas es títulos, popularidad...
4: Historia,
3: mediático...
4: Muchas cosas. Pero yo creo que la grandeza de Pumas, más que los títulos, porque es cierto que hay equipos más ganadores que él, radica en la cantidad de futbolistas que Pumas le ha aportado al fútbol mexicano. Ahí tienes uno de ellos. Imagínate si no va a ser grande Pumas, que trajo al Tuca México, que trajo a Caviño, pero sus años de gloria fueron en Pumas. Caviño, que fue el para muchos el mejor extranjero en la historia del fútbol mexicano, uno de los mejores. Hugo Sánchez salió de ahí, que es el mejor futbolista en la historia de México. Jorge Campos, que es el mejor portero, salió de ahí. Y podemos enumerar un sinfín de
3: futbolistas. Podemos entender eso, pero por ejemplo,
0: Bustos, Quintano, Willy Mendizábal, Calimán.
3: Pumas, el tema de que su base de canteranos es baja, tanto en cantidad como en calidad, que hoy ha tenido que acudir más al tema de comprar extranjeros para ver si regresa, por supuesto, a los primeros planos del fútbol mexicano. O sea, al final de cuentas, eso que era grande de Pumas, que era base de la selección mexicana, que sacó muy buenos jugadores en la época de los 80s y 90s y todavía parte de los 2000s, pues poco a poco también se ha ido borrando. Entonces, si se borra, ¿dónde está la grandeza?
4: Pero no lo borras de un plumazo. Que no lo haya hecho en los últimos años no quiere decir que lo borras de la historia.
3: Lo
4: sí,
3: está
4: de acuerdo.
3: Borrando el mismo Puma.
4: Que no lo esté haciendo no quiere decir que se borra. No borras la historia de un plumazo. La historia ya está y es parte de
3: mantener. Esa filosofía la tienes que mantener. Y hoy Pumas poco puede mantener. Como
4: está bien. Para ti es más Cruz Azul, para mí es Pumas. Yo creo que están ahí muy parejos. Sigo creyendo que están un escaloncito abajo de lo que son Chivas y América. Pero ahí están.
0: Ahí te va. Cruz Azul tiene más títulos. De acuerdo a los reportes oficiales, tiene más aficionados. Más aficionados a nivel binacional. Ha ganado más en los últimos tiempos.
4: No tiene estadio.
0: Tiene más títulos internacionales. Pumas tampoco tiene estadio, es de la universidad.
4: ¿Y Pumas a quién pertenece?
0: Al patronato.
4: A la universidad.
0: Ok, bueno, cuando tuvo Cruz Azul le fue bien.
2: Sí. Una pregunta.
0: Perfecto.
2: Si tú tuvieras que decidir a quién te gustaría representar, ¿te gustaría representar a la UNAM, la máxima casa de estudio de México, o una cementera?
0: Una cementera.
2: Pues, ¿sabes qué?
0: Dilo.
2: Dos, tres veces, mira.
0: Dilo.
2: Vete a la chingada, cabrón. ¡Osipón!
3: Pero Alvarito, no, que tú estudiaste.
2: Nada más lo dices.
0: Pero en mi contra.
4: Pero
2: para que me encabrones.
4: Pero sí. ¿Qué tú no sabías, Tuca, que el corazón de Álvaro está partido?
2: Oye, ¿a dónde estudiaste tú?
0: En la primaria Club de Leones número 4.
2: ¿De dónde?
3: La universidad.
0: En la primaria Club de Leones número 4.
2: ¿Y en la prepa?
0: En la Universidad La Salle, en la Condesa.
2: ¿Y en la carrera?
0: En la Facultad de Ciencias Políticas y Sociales de la UNAM.
2: Ah, bueno. Ya me quedó claro.
4: Tuca, pero es que hay algo que tú no sabes. Mira.
3: Te la mostré hoy.
4: Mira, Tuca.
0: No te va a ver porque el celular no lo permite verla completa la pantalla.
4: Álvaro tiene el corazón partido en tres, mira.
0: Entra.
4: Ahí está.
2: A ver.
0: No sé si lo va a ver el Tuca.
4: Ya lo vio.
3: Ya lo volvieron a boicotear.
4: ¿Viste?
3: Sí.
0: Se volvió loco de la felicidad, se volvió loco de la felicidad. Es madre. A ver, si a mí, yo no quiero que gane Pumas, quiero que gane Efraín. Pero si gana Cruz Azul, voy a estar muy contento por mi exfamilia celeste. Nada más, nada más, nada más. ¿Tú sí quieres que gane Pumas, Fernando?
4: Sí, me da igual, ¿eh?
0: No, pero dijiste ayer que quieres que gane Pumas.
4: Sí, le tengo más.
0: ¿Tú a quién le tienes menos antipatía, Dionisio? ¿A quién le tienes menos antipatía? A Cruz Azul, ¿no?
3: La verdad, de querer que gane...
0: No.
3: Pero ya no puede ganar.
0: No. ¿A quién le tienes menos antipatía?
3: Yo pienso que antipatía menos a Cruz Azul.
0: Menos a Cruz Azul. A ti no te daría... O sea, si gana Cruz Azul te sería intrascendente, pero si gana Pumas te molestaría.
3: Probablemente.
0: Sí, porque es un enemigo natural del América. Eso lo entiendo. Ahora, Fernando, ¿te preocupa que Cruz Azul gane y se vaya a acercar? ¿Cada vez se van acercando más a las Chivas?
4: No.
0: Ah, ok. No, porque ya van a ser rebasadas pronto, ¿no? Pronto. Digo, tricampeón no pudo ser cualquiera. Con Toluca no pudo ser tricampeón. Qué bueno. Bueno,
4: ¿Cuántos títulos dices que lleva Chivas? Porque te encanta cacarearlo.
0: Tiene 12 de la era profesional.
4: No, en los últimos años.
0: Bueno, tiene el 2017, el 2006, el 97 y el 87.
4: Te propongo un trato. A partir del próximo año, que el presidente de la federación y los máximos directivos sean ex empleados de Chivas durante 26 años y vamos a ver cuántos gana.
0: No te preocupes, Herrero, el de la comisión de arbitraje, es ex empleado de Chivas.
4: Vamos a ver cuánto gana. El presidente de la federación y los que ocupan los puestos importantes. Herrero no existe.
0: Herrero no existe. ¿Cómo es el de la comisión disciplinaria?
4: El que manda es Elizondo.
0: Ahora no existe Herrero, ex empleado de Chivas.
4: Por eso te digo,
0: mira, cuando Vergara quiso poner a Erickson y lo puso, fue un desastre.
4: Pongamos al próximo presidente de federación.
0: Acepten lo que los Vergara no le saben al fútbol.
4: Pongamos a Manso de presidente de la federación o alguien cercano a Chivas y vamos a... Pero 26 años, ¿eh? 20, los próximos 26 años, que fue lo que duró Justino Compeán, Decio de María.
0: Pues ahí fueron campeones 4 veces, ¿no? ¿Por qué fueron campeones 4 veces en esa época?
3: Si alguno de ustedes dos va a durar 26 años.
4: No, por eso.
0: Yo creo que Fer no. Los chaparritos mueren antes, ¿eh? Los chaparritos mueren antes, eso siempre se ha sabido.
4: ¿Quién dijo?
0: Está comprobado científicamente.
4: Pues yo veo a muchos chaparritos.
2: Oye, Álvaro.
4: De edad avanzada.
2: Fernando, una cosa que Dionisio y yo estamos de acuerdo.
0: Órale.
2: La comisión de árbitros, o como lo digan, los árbitros son una verdadera vergüenza.
4: De acuerdo.
2: No tienen respeto para ellos mismos. Ellos deberían de hacer una huelga, independizarse, y no están prestándose a llamadas por teléfonos, como dice Dionisio. Que póngame a uno y póngame al otro, tengan vergüenza, renuncien o hagan un paro.
0: Caray, que hagan una huelga. Ay, mira, lo salvó la campana. ¿Están de acuerdo con que los árbitros hagan una huelga, señores, o no?
3: Exactamente establecí de que si dudan de mi capacidad íntegra y honesta, que no piten.
0: 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Gracias, Dionisio. Gracias, Tuca. Gracias, Fer. A nombre del Tuca Ferretti, Pony.

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4: ¿Cuáles trámites migratorios se pueden hacer sin abogado? El abogado Daniel Park nos explica.
5: Una persona quiere renovar su TPS y el permiso de trabajo. Tener cuidado de que, por ejemplo, no se haya descalificado para el TPS o por el DACA si la persona cometió un delito de DUI. Eso lo puede descalificar. Y hay otras situaciones donde sí, un permiso de trabajo que no te diga, oh, no ha habido ningún cambio desde que yo sometí mi aplicación, yo creo que lo puede hacer.
3: Un mensaje de esta emisora y de la redhispana.com.
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1: Efectivamente, aquí suena el vale. Buenos días, muy buenos días, El Paso. Buenos días, Ciudad Juárez. Buenos días, Las Cruces, Nuevo México y todos sus alrededores. Por acá el vale ya activado en pleno jueves, antesala de fin de semana. Hoy en la frontera bajo 64 grados, una máxima 83. Y un día, pues, muy sabroso, muy sabroso. Aunque el día de ayer estuvo un poquito airoso, ¿no? Ya por la tarde como que se desató un poquito el polvo, pero nada de qué alarmarnos. La frontera sigue bajo estas temperaturas ricas y con probabilidades de lluvia hasta la próxima semana, muchachos. Así que usted siga disfrutando de este calorcito, de este solecito, que así es como va a estar. Y le recuerdo que el domingo siendo el día más caluroso de la semana, arriba de los 90. Oye, pues, aquí vamos a andar un ratito. Aquí vamos a andar un ratito con varias notas en la próxima hora, deportivas muy sabrosas, con saludos, con buena música, con la hora libre y con boletos. ¿Sabes para qué? ¿Sabes qué me dieron para regalar el día de hoy? Boletos para el Palomazo Norteño Clase Maestra Tour 2026. Lalo Mora, Eliseo Robles, Rosendo Cantú, Raúl Hernández. ¿Cuándo? Este próximo 6 de junio es cuando tendremos el palomazo. Además de que si llegas a ganar boletos con nosotros, vas a quedar registrado para un meet and greet con uno de los artistas del Palomazo Norteño que se va a anunciar el 4 de junio. Boletos siguen a la venta por Ticketmaster o puedes probar tu suerte. Mija, ¿cómo te caería? Cuéntamelo, la verdad. ¿Cómo te caería una fotito con Lalo Mora, mija? ¿Cómo? Ahora ya yo te voy a decir una cosa. Si no quieres a Lalo Mora, me vas diciendo, pero ¿cómo te quería una fotito con Lalo Mora el 6 de junio? ¿Qué crees que pasaría ahí atrás en backstage? Tú lo sabes si quieres ir o no. O por qué no, pero bueno, pues ahí está Lalo Mora, quien llega. Déjame pongo unas rolitas de Lalo Mora, va. Me pongo unas rolitas de Lalo Mora ya para empezar aquí con este rollo. ¿Cómo le vamos a hacer para soltar estos boletos? Muy fácil, tú me vas a marcar al 915-642-9797 a las 9. Y el que adivine quién será encargado de la hora libre, pues prácticamente se va a ganar los boletos. No sé si darte pistas, fíjate. No sé si darte pistas. Buenos días, con la fama que se carga, dice el Gustavo. Pues yo no sé, Adri, ¿qué rollo? ¿Cómo te caería una fotito, mija? ¿Cómo te caería una fotito con Lalo Mora, la neta? Ahora, si tienes un vato celosote que no deje que te toquen o que... Mejor ni participes, en serio, ¿eh? No quiero dramas allá atrás en el backstage. Tú ya sabes a lo que vas con Lalo Mora. No manches, oye, por aquí. Oye, hablando de Lalo Mora, en las altacunas, ¿la has escuchado? Era nomás. En las altacunas, mija. Oye, ya regreso, no te vayas. Día muy especial, hoy juega la máquina.

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1: Oye, por acá te saluda el Vale. 7:56 a.m. Hoy tenemos un corte comercial pequeñito y volvemos con más música. Y también te invito para que te sigas conectando junto conmigo a través del Facebook, como lo hace el Sergio, como lo hace Carlitos. Buenos días, que tengas excelente jueves. Que llegaste de gala, dice el Carlitos. Con mano o sin mano. ¿Qué? ¿La foto de Lalo Mora o qué? Dice, regálame unos para que me agarre todo. Dice por ahí, mira nomás cómo son. Dice, pistas para esos boletos y un abrazo de Lalo Mora. Muchachos, ¿cómo está el rollo? Buenos días. La verdad, dice, presente, mi Vale, pues, saludos para la Sahel. Saludos ahí para el David Ortiz. Mi Vale, buenos días. Mándale saludos a mi compa el Javis. Ya que le ponga el mar, hombre. Oye, también saludotes ahí para el Conde y su taller. Quienes escuchan, ¿cómo se llama tu taller, carnal? Buenos días, Alex, feliz jueves, antesala de fin de semana. Oye, tenemos por acá para el Cesarín también, buenos días. Oye, para el Belkin, buen día, mi Vale, andamos tarde pero sin sueño, buenos días. El Oscarín, buenos días. Jaime Peña también ya conectados con nosotros desde Chaparral. Y ahí está la raza. Oye, CTM Auto and Paint. Quienes escuchan la qué buena en las mañanas, qué pregón. Tenemos un corte pequeñito, preparamos la hora de los deportes y la hora libre, muchachos, por si apenas te vienes conectando junto conmigo, la hora libre trae boletos para que el próximo 6 de junio te vayas a la clase maestra tour. ¿Tú sabes cuál es la clase maestra tour? Lalo Mora, Eliseo Robles, Rosendo Cantú, Raúl Hernández. Este próximo 6 de junio, además de que aquel que gane conmigo va a quedar registrado para un meet and greet con uno de los artistas del Palomazo. ¿Para qué? ¿Cómo me da risa el Darío? ¿Cómo hacemos tanto drama? Con uno de los artistas, con Lalo Mora, mijo. Con Lalo Mora, para que vayas con Lalo Mora, lleves a tu señora ahí a que se tome la foto y tú ya sabrás lo que pasa detrás de backstage. Se queda detrás de backstage. Así que eso es lo que voy a traer. Voy a ir al corte. ¿Cómo vas a ganar? Adivinando quién va a sonar en la hora libre. 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
1: Oye, por acá te saluda el Vale a través de la Qué Buena 97.5. Buenos días, muchachos. 8:04. Oye, por acá vamos a regresar más adelante, que no quiero entrar en tema deportivo así muy... Pues muchachos, se juega la final, estamos de nervios, la verdad, estamos muy de nervios. Yo creo que toda la afición de Pumas, toda la afición de Cruz Azul está muy de nervios, no hay mucho de qué hablar. Simplemente te quiero compartir los horarios, porque se juega el día de hoy, se juega el día del domingo, y te voy a compartir los horarios para que tengas listos y disponibles los días para que no te pierdas la gran final entre el Cruz Azul y Pumas. Además, estaba leyendo en el tema de las finales, muchachos, la historia de Cruz Azul y Pumas. Sería la tercer final que juegan estos dos equipos. Fue allá por los años de los 70s cuando se llegaron a enfrentar, donde Cruz Azul le quita la posibilidad de ganar el tricampeonato a Pumas en aquella final. Luego Pumas le quita la posibilidad de ganar el tricampeonato al Cruz Azul en la segunda final. Así que están 1-1 en finales. Regresamos, te lo platicamos. Y la nota que me llamó mucho la atención, muchachos, si a alguien yo iba a ver en Ciudad Juárez era Denzel García, quien le mandamos un abrazo y un saludo a toda la gente de Bravos, y espero y podamos tener a Ivette la próxima semana, porque necesito que me aclare lo que está sucediendo. Se dice que lo quería el América, lo querían las Chivas, se lo querían llevar a Holanda, el Feyenoord, había ofertas por todos lados por el joven de aquí de Ciudad Juárez, y dicen por ahí que está confirmado
2: que ya hay pláticas con paso firme para que Denzel García se convierta en el nuevo jugador de la Chivas Rayadas del Guadalajara. Así que con eso voy a regresar más adelante, que te quiero dejar con música y la pista. Tendremos banda a las 9 de la mañana. ¿Cuál banda nos va a hacer el honor de tocar de 9 a 10? Eso es lo que tú tienes que descifrar esta mañana para poderte ganar los boletos del Palomazo, que llega el próximo 6 de junio aquí al Paso, Texas. Banda a las 9 de la mañana. Eso es lo que tú tienes que descifrar para poder ganarte los boletos a las 9. 915-642-9797. Te saluda Valentín. 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

¡Qué buena 97.5, muchachos! ¡Buenos días! Oye, ¿qué rollo? Oye, ya, qué nervios, en serio, ¿eh? Qué nervios los que yo traigo. Salimos más tarde, muchachos, traemos la primera parada en Guanajuato, llegamos el domingo a Ciudad de México. Ora por mí, mijo. Tú que eres religioso, oren por mí. No sé si estoy preparado para otra decepción más. No sé si estoy preparado para otra decepción más. Nosotros llegamos por acá de regreso a cabina el martes. Estaremos de regreso el martes. Estoy de nervios, muchachos. Le he preguntado a tanta raza que no le va ni a Pumas ni Cruz Azul, que qué piensan de la final. Y el 8 de cada 10 personas me dicen que la serie está muy pareja, que ni a cuál irle, que el campeonato está para los dos. Fuera de bromas, mijo, fuera de bromas, a ti que te encanta el fútbol. ¿Crees que la final está para los dos o se la queda Pumas ahí en su casa? Cuéntamelo, te quiero leer, 8 de la mañana con 10 minutos. ¿Está pareja? ¿Sientes que es una final pareja o se la quedan los de casa el domingo? Cuéntamelo, te leo aquí en Qué Buena 97.5. Dice mi Vale, ya sabemos por qué las morras quieren ir a ver a Lalo Mora. ¿Por qué, mijo? Dice por acá, ¿qué onda, mi abrón? Cuéntamelo, dice el Belkin. Se la va a llevar el que cometa menos errores, mi Vale. Ya se definen penales, ahí te la dejo. Ánimo. Dice mi Vale, no te quiero agüitar, pero si mierda de titular, hay una probabilidad muy grande que te quedes sin la 10. ¡Hijo de su madre! Yo confío en Mier, muchachos. Mi Vale, está en el bolsillo de la máquina esa final. Dice, buenos días, mi Vale. No le voy al azul, pero siento que sí se la va a llevar tu azul en esta, ok. Dice, pensé que ya habías acabado con la Liga MX. Nadie está al pendiente de eso. Mira. No, hombre, mucha, espérate, no me hagas reír tan temprano. Que dicen que 8 de la mañana con 12 minutos, que ya se acabó la liga, que nadie está al pendiente. Ay, feliz, ya te quiero ver el domingo, mijo, haciendo carnita asada. Dice, para empezar, le robaron a Miami. Y el Cruz Azul la va a Cruz Azulear, mi Vale, como siempre. Hijo de su. Dice por acá, el arbitraje viene ayudando al Cruz Azul. Eso le puede favorecer. Muchachos, espérate. Me aparecieron muy chistositos ahora, ¿eh? ¿Por qué? No, hombre, entonces, vatos, porque vatos, me sale. Dime que no traiga ganas de reírme ahora y lo que dice. La neta, mi Vale, el que se la lleve no importa, pero que sea una final diferente y que tengan ganas de jugar los dos. Tú pásatela con todo, disfruta los saludos. Gracias, mi Iván, qué bonito. Dice, buenos días, mi Vale, con las ayuditas que vienen cayendo. Yo creo que sí se lo lleva a tu ¿Cuáles ayudas? Muchachos, se han cargado, muchachos. ¿Cuáles ayudas? Dice, buenos días, mi Vale. Por plantel debería llevárselo Cruz Azul. El Puma no trae mucha banca. Ok, dice por acá. Buenos días. Imagínate tanto que le has echado al Efraín y que te ganen. ¡Paco! Oración, mijo. Les voy a pedir un favor. El domingo, más o menos tipo 2 de la tarde, voy a publicar una fotito ya que andemos en Ciudad de México. Vamos a hacer cadena de oración, muchachos. Nunca ha sido de las cadenas de oración. Armaremos la cadena de oración entre el Paso Juárez, Las Cruces y sus alrededores y yo, y uniremos fuerzas, ¿ok? La cadena. Vaya, no, yo nunca he entendido, ya me imagino. Bueno, con todo respeto a la gente religiosa.

¿Cómo te caería? La neta, cuéntamelo. Si no, para no hacer ni el juego y ahorita te lo regalo. ¿Cómo te caería? Una fotito. Que el vato no sea celoso, ¿eh? Que el vato no sea celoso. ¿Cómo te caería, mija? Y ni hago juego y ahorita te lo regalo el par. Una fotito entre tú, el Lalo Mora y yo. Backstage. Tras cortina. ¿Qué rollo con el Lalo Mora? Muchachos, no se vayan, quédense conmigo. Ya tenemos lista la banda para la hora de las 9 de la mañana. ¿Cuál banda va a sonar? ¿Cuál banda? Cuéntamelo. Ya regresamos a...

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Buenos días, El Paso. Buenos días, Ciudad Juárez. ¿Qué onda? Los saluda el Vale a través de la Qué Buena 97.5. Oye, súper contento, súper emocionado. Estamos a 180 minutos de ser campeones del fútbol mexicano. Sería el tercer campeonato de liga en lo que llevo en este mundo para mí. Y de eso se trata el fútbol, ¿no, muchachos? O sea, no le puedes ir a un equipo nomás porque gana 50 veces en 50 años. No, no, no, esto es lo bonito, o sea, ya me imagino, ¿no?, que la gente de la Real Sociedad le deje de ir a la Real Sociedad porque nunca se lleva la liga. ¡No! O sea, que tú hayas nacido y que tu jefe te atacó la camisa y no te dio opción, ese es tu rollo. Que tú le vayas al equipo nomás por los campeonatos, ese es tu rollo, pero nosotros tenemos otro tipo de ver el deporte y los equipos, ¿sabes cómo? Ya imagino, ¿no?, que la gente de Chicago ya no le vaya a los Bulls porque ya no hay un Jordan. ¡Come on! ¿Pero ustedes qué van a saber, mijo, si a ustedes les atacaron la camisa desde recién nacidos y ya no pudieron, no tuvieron opción? Esa plática no la podemos tener tú y yo. O sea, ¿tú, qué te voy a alegar a ti? A ti tu jefe te atacó la camisa y tú le se la atacaste a su hijo. Ya, así no se puede, mijo. Pero cuando te dan opción y que en verdad te enamoras por los colores o por el escudo, es totalmente diferente. Pero esa plática no la podemos tener tú y yo, mijo. ¿Qué, Oscarín? Dice, cállate, loco, mi Oscarín. ¿Qué, cuál camisa te atacó tu jefe, mijo? Platícame. ¿Cuál te atacó? Tu abuelo, tu jefe, porque así son, ¿eh? Así son. El abuelo, no sopo, y se la ataca al hijo, y luego el hijo, así se la van llevando. Pero luego es un. Me decía un chavo, me mandaba un mensaje un chavo la última vez, que de qué me emociono, que dos campeonatos es lo único que he visto. Pues sí, carnal, pues lo que me ha tocado, dos campeonatos. Ni modo que me va a bajar del barco porque me han tocado dos campeonatos. Así es este rollo, mijo. Pero bueno, ahí está, ya sabes cómo es la raza. Se viene mi tercer campeonato de liga en lo que llevo de este mundo, muchachos. ¡Qué fregón, va! ¡Qué fregón! Bueno, nosotros tenemos mucho aguante, muchachos. Dice, y van a perder. ¿Cómo eres cargado, Carlos? No, hombre. Dice, buenos días, mi Vale. No te quiero agüitar, pero seguirás con dos, mijo. Mira qué cargado. ¿Qué es? ¿Por qué son así, muchachos? En serio. Dice el Jairo, dice, mi Vale, me caes muy bien, pero mi carnal es puma de corazón. Que la te digo. Oye, no, ya fuera de bromas. Mijo, dos campeonatos nomás me ha tocado ver de liga, oye. Dos nada más. Tantas finales, nomás dos. O sea, nomás dos veces he festejado la liga. En mis 33 años que llevo, ¿dos? No, ya, Wiki, por favor, mijo. Déjame, festejo en la tercera, oye. No, hombre, ya, no. Dice, mi Vale, ya cállate porque estás de Pumas. Oye, espérate, ¿desde cuándo lleva Pumas que no es campeón también? Cuéntamelo. Sabes que me iba a meter a ver todas estas estadísticas, pero estoy muy de nervios. ¿Desde cuándo llevan ellos, que también ya llevan mucho, que no levantan una liga? Ahora, ustedes tuvieron su bicampeonato, muchachos, no se han cargado, acuérdate, tuvieron uno allá por la era del Hugo Sánchez, tuvieron la dicha. Dice, esos dos campeonatos que has mirado, mis Águilas se la aventaron en un abrir y cerrar. Pues sí, mi Osvaldo, pero ustedes tienen lana, mijo. Ustedes tienen lana, ustedes tienen poder, tienen estadio, tienen afición. Nosotros no tenemos tanta lana. Acuérdate todo el rollo que se ha hecho con la cooperativa. 15 años, espérate, 15 años. De pum, no, eso es una mentira, boluda. A ver, ya no le creo a este vato. Dice que 15. 15 años, mijo. O sea que la última vez que tenía Pumas campeón, espérate, yo tenía 18. No, tan loco, este vato dice que 15. Esto no dice. A ver, déjamelo, yo no. Ya, dice un dicho que maldito el hombre que confía del hombre. Yo no voy a. Tanto así también ha pasado. A ver.

Confío, todos me están confirmando que sí son 15 años. Dice por acá, en el 2011, no manches. O sea que también la han sufrido, muchachos. Dice, mi Vale, el azul no tiene ni estadio, que va a andar teniendo campeonatos, ¿no? Horrible, sincero. 2011, 2012 ganaron los Pumas. Gracias, Paita. Ya sé. No, tenía razón, mi bloda. I'm sorry, carnalito. Fíjate, la última vez en los televisores de los hogares mexicanos que se escuchó Pumas campeón fue en un lejano 22 de mayo, muchachos. Del 2011. ¿Cuántos años tenías? En aquel entonces, el séptimo campeonato llegó en el Estadio Olímpico Universitario. Israel Castro levantó el trofeo en el Clausura 2011 y le entregó a la afición una última alegría. En aquel entonces los goles de Javier Cortés y Palencia, amigo. Y Paco Palencia rompieron los sueños de los Monarcas de Morelia con un marcador de 3-2 que se selló bajo el intenso sol de la ciudad universitaria. Muchachos, Paco Palencia, amigo, ya. ¡Qué rollo! No, hombre, en serio, ah, ¿cómo pasaron? ¿Cómo ha pasado el tiempo? En serio, ¿eh? Dice, mi Vale, el azul no tiene estadio porque su casa es todo México. ¡Mira! ¡Qué bonito! O sea, lo hiciste mi día, mijo. ¡Qué bonito! ¿Te fijas? Oye, qué bonito eslogan. Espero, si estás escuchando, pon atención a lo que te voy a decir, ¿eh? Esta mañana. 8:35 a.m. Si el azul no tiene estadio, es porque su casa es todo México. Ah. ¡Qué bonito! Oye, me voy a caer con ese eslogan, carnal. Espérate. ¡Ay, Dios! ¡Qué bonito eslogan! Guárdalo aquí, mijo. Guárdalo. Porque... ¡Qué fregón, oye! ¿De dónde sacan tanto? ¿De dónde sacan tanto este? ¿Quiere boletos? ¿Dónde está mi compa? ¿Quién fue? ¿Sabes? ¿Dónde te quieres ir, mijo? Tú dime. Es verdad, quiere boletos. ¿Dónde te quieres ir? ¿Al Palomazo? ¿A Don Omar? ¿A Intocable? ¿A Gerardo Ortiz? Tú dime y yo te lo regalo para hacer screenshot ya tu mensaje. Ese tipo de mensajes son los que animan a uno, muchachos. Tú dime, ¿dónde? ¿Al Palomazo? Cuenta con ellos, carnal. Déjame, te mando mensaje. Ahí te estoy mandando mensaje para que me mandas tu número. ¿Te fijas? Fíjate, nomás por decir una frase así que me hizo mi día, mijo, te acabas de ganar boletos. La otra semana te van a llegar, mijo. Qué bárbaro, Azael, en serio, ¿eh? Oye, por acá, yo tengo más música, no te me vayas a ir. Te saluda el Vale. Antes de compartirte, te quiero decir, antes de irme con música, perdón, te quiero compartir lo que vas a poder disfrutar tú de la Liga MX. El partido de ida se juega hoy a las 8:00 p.m, el cual no sé si voy a alcanzar a ver, ando de nervios porque no sé si a esa hora todavía voy arriba en el avión. 8:00 p.m, aunque para mí siempre las finales como que las sabrosas son las de vuelta, ¿no? Como que acá es donde se van conociendo, pero ojalá, ¿por qué no? Que podamos de una vez ponerle punto final a la final desde ahorita, sí se puede, muchachos. 8:00 p.m, domingo, 7:00 p.m, el Pumas Cruz Azul en Ciudad Universitaria. Pumas Cruz Azul, que han tenido ya dos finales en sus antecedentes, una para Cruz Azul, una para Pumas, y se viene la tercera que está en el aire. Las casas de apuesta, muchachos, ¿qué les puedo decir? Están, no hay favoritos, está muy cerrado este tema del Cruz Azul Pumas, y tanto comentaristas como afición mexicana sienten que la serie está para los dos lados. Así es como está el rollo. Así que ese es el rollo. Ahora, ahí te va otra cosa. Déjame te digo. Lo de Denzel, que me llama mucho la atención, porque estamos en Ciudad Juárez y tenemos que tocar el tema de Denzel rapidito. Lo quiere todo mundo. Voy a tener ahí ver la próxima semana. Lo quiere todo mundo. Lo quiere América, lo quiere Monterrey, lo quiere Toluca, lo quiere Chivas, lo quieren allá en Feyenoord. Entonces, por ahí me decía un chavo que solamente son rumores lo de las Chivas Rayadas del Guadalajara, que ni siquiera se han acercado. Eso es lo que me caben. Pero qué mejor que Ivette la próxima semana para que nos platique bien el destino de Denzel.
porque todo el mundo lo quiere y se va a ir caro, muchachos, se va a ir muy, muy caro. Así que, pues ya está todo el rollo. Ya tienes lo de los horarios de la final, ya tienes lo de Denzel. La próxima semana te daremos a conocer el destino de Denzel aquí a través de La Qué Buena 97.5. Ojalá, el chavo sé que tiene contrato hasta un añito más, ¿no? O unos años más. Ojalá y se nos quede un torneito más. Que se nos quede este más y luego ya que se vaya ahora sí. ¿Y por qué no a Europa? ¡Qué fregón! Muchachos, ahí está lo del fútbol. Espero y la sigas pasando bonito. Por si te acabas de conectar junto conmigo, traigo los boletos. Traigo los boletos del Palomazo. Se van a regalar ahorita a las 9 de la mañana. ¿Cómo le vas a hacer? Me vas a marcar al 915-642-9797. 915-642-9797. Y si me adivinas qué banda va a sonar en la hora libre, tú te vas a ganar tu par de boletos esta mañana. Y todo aquel que gane boletos va a quedar registrado para la oportunidad del Meet and Greet y su foto con Lalo Mora y el Vale. ¡Y! Yo no sé por qué me da risa, pero es que me imagino el Meet and Greet va a estar sabrosón, así que todo aquel que gane boletos en La Qué Buena va a quedar registrado para la oportunidad. O sea, imagínate tener ahí en tu sala, mijo, en serio, ya fuera de bromas, imagínate ahí en tu sala y luego la fotito ahí de Lalo Mora, tú, tu señora y el Vale. ¿Cómo te caería? Dime la neta, ¿cómo te caería? En la sala, pero si no la vas a tener en la sala, te quemo aquí, ya no vuelves a. Si es el que gane, no va a tener la foto en la sala, ya no le vuelvo a regalar boletos. Aquí voy a hablar con Darío, quiero la foto en la sala, mijo. Lalo Mora, el Vale, tú y tu señora, ¿ok? Ese va a ser mi ganador, ese va a ser la condición. Si no, ni para que vayan a conocer al señor. Oye, yo voy con música, no te vayas, quédate conmigo. ¿Qué banda va a sonar a las 9? Eso es algo que tú tienes que descifrar. Está para que ni que hubiera mil bandas, muchachos. Ni que hubiera mil bandas. ¿Cuántas veces que me dicen acá? Ay, ¿cómo que una banda? Ni que hubiera mil bandas famosas, por favor. Pero bueno. Dice que, ¿cómo andas, Adrián? Para la foto, mijo. O te va a ir ese losote. Porque si así no, no quiero tóxicos ahí. No quiero un escándalo en backstage ese 6 de junio. ¡No te vayas!

Las 8 de la mañana con 44 minutos. Estamos en Facebook como Qué Buena 97.5. Estamos en cabina como 642-9797. Oye, por acá los viernes, los días donde Darío suele estrenar rolas. Todos los viernes, a lo mejor no te has dado cuenta, es cuando vamos estrenando las rolas nuevas aquí en Qué Buena, una estación que toca todo tipo de música. Pero con el tema de que hoy nos vamos,

entró en el top 5 de todo México en 2 días. En 2 días tuvo para llegar al top 5 de todo México. Y yo te la presento aquí, la rola, en Qué Buena 97.5.

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9: ¡Buenos días! 9 de la mañana con un minuto. Te saluda Valentín, quien te acompaña en las mañanas a través de KBNA. Oye, por acá ya estamos a nada de regalar los boletos del Palomazo. Lo único que tienes que hacer es marcar y ser paciente ante que entre tu llamada. Y si me adivinas la banda que será la que va a sonar, pues te ganas los boletos, así de fácil. Oye, nomás para recordarte que tenemos Long Weekend, muchachos. Estaremos fuera viernes, sábado, domingo, lunes y lo más probable el martes. ¿Por qué te lo digo? Porque luego pase lo que pase el fin de semana, pues no es que no esté aquí, es que voy a ir regresando, ¿ok? Pase lo que pase el fin de semana, la ausencia será porque estamos fuera. Para que no vas a empezar que me perdí o que ya sea me perderé en el alcohol por tristeza o me perderé por felicidad. Qué raro. Hey, ¿sabes qué? Ya ni te dije. Para que sí. Es que yo, acuérdate que la página La Que Buena los amos todos. Sigue, sígueme en la mía. Estoy como Valentín Salinas. Te voy a dejar entrar a mi vida personal, Radio Escucha. Te vas a sacar de onda. Te voy a dejar entrar a mi vida personal un ratito. Ahí sígueme, mándame el... Es que, ¿sabes qué? Ya no sé si está como de... Tú nomás manda el friend request y vas a estar activado viendo todo lo que publico. Yo casi no publico cosas, pero para que estemos más conectados entre tú y yo. Estoy ahí en Facebook como Valentín Salinas. Si te salen varios, mijo, pues es fácil. No cualquier Valentín mide 6'2". Esa es la foto, es el más guapo, para que no te saques de onda. En pocas palabras. Ay, no, qué horrible me escuché. Oye, no, espérate. Ahorita que me busques, ahí para que me vayas haciendo follow y ahí está. Búscame como Valentín Salinas y luego, obviamente, cuando te salgan todos, oye, mijo, no batallas. El más guapetón, el que, este es el más guapo, este debe ser el del vale. Y listo. No tiene, no, pues, o sea, podremos haber muchos Valentines, pero no todos, o no todos contaron con la dicha de... No todos contaron con la dicha de medir 6'2". Y ya sabes cómo está el rollo, va. Pero bueno, ahí está. Hey, vamos a andar desconectados. Salimos hoy en la tarde.

0: Salimos hoy en la tarde. Primero, ¿sabes de que primero vayan? Llego a Guanajuato rapidito, luego el domingo para allá. Y no nos aparecemos hasta martes o miércoles, ¿ok? Entonces ya sabes cómo está el rollo. Te lo vuelvo a aclarar. Pase lo que pase, la ausencia no es por lo que sucedió, sino porque de aquí que regresemos, ¿ok? Porque luego empiezas a que ya te perdiste y que va tu hablador. Y yo sé que hay muchos ahí escuchando, ansiosos por, pues, ¿cómo se puede decir? Por yo sé que hay muchos allá afuera escuchando que están ansiosos por destrozarme en redes sociales. No sé si la vida te va a dar para eso o me vas a tener que aguantar por varios días, ¿ok? Ya está todo ready, vámonos pues. Mi radio escuchas, que pasen un excelente fin de semana, que Diosito me los bendiga hoy y siempre. Ténganme en sus oraciones el domingo que estén a misa, todos aquellos que vayan a misa, todos aquellos que van a los servicios religiosos. Dedíquenme un minutito a mí. Diosito, ahí anda el Vale, pobrecillo. Dos campeonatos ha visto en toda su vida. ¿Por qué no le das uno un tercero? ¿Por qué no le regalas un tercero y lo dejas ser feliz? Lo que le vas a pedir a Dios. Pero bueno, yo allá también haré mi trabajo. Ya que ande ya sabes que Guanajuato está lleno de capillitas. Allá yo haré mi manda, mijo. Me voy a ir hincado hasta la basílica, la amarillita, me voy a ir hincado. Y dice, yo le voy a pedir que pierdas, dijo, por hablador. Mi Edgar, gracias por ser sincero, carnal. Oye, no, hombre, estos vatos, qué rollo, ven. Déjame te leo Yo le voy a pedir, pero que pierda por hablador. Ay, Dios mío, mi vida. Dice por acá, vale, yo siempre rezo por ti. ¿Quieren boletos? Espérate, que apenas me comprometí con unos. Ya te lo... ¿Qué rollo, mi Terry? Buenos días. Gracias, mi Terry, buenos días. Bueno, por allá está. Ahora, al que voy a buscar es al señor que se va de traje, muchachos. Al aficionado de Pumas. Al que se va de traje, el que se hizo muy famoso, que se va con traje y corbata. Lo voy a buscar allá para tomarme la foto con él. Me están dando ganas de irme así, de corbata y todo el rollo. Dice mi Vale, buenos días, la neta ojalá y pierdas por hablador, tengo ganas ya de destrozarte en redes. Tengo ganas de destrozarte en redes sociales. Buenos días, ¿qué rollo? ¿Quién habla?
1: Buenos días.
0: ¿Quién habla?
1: Beatriz.
0: Beatriz, ándale que ya me quiero ir, ya me tengo que ir, que se me va a hacer tarde. ¿Tú quieres ir a ver el palomazo?
1: Sí, yo sí quiero ir, claro.
0: Para ir al palomazo, dile a la frontera cuál banda va a sonar.
1: Banda Limón.
0: Negativo, gracias. ¡Buenos días!
1: Buenos días.
0: ¿Quién habla?
1: Araceli.
0: Araceli, por los boletos del palomazo. Dile a todo Juárez y El Paso cuál banda va a sonar.
1: La Arrolladora.
0: Negativo, gracias. ¡Buenos días! ¿Quién habla?
1: Natalí.
0: ¿Natalí?
1: Sí.
0: Por los boletos del palomazo, ¿cuál banda suena?
1: Banda Macho.
0: ¡Sí! ¡No, hombre! ¡Ey, estaba bien fácil, Nati! Oye, Nati, tengo una pregunta para ti. ¿Cómo le vamos a hacer si te ganas el meet and greet con la foto? ¿Cómo anda tu vato? ¿Celoso o mejor ni te registro para la foto?
1: No, pues no le llevamos.
0: ¡No lo llevamos! ¡No me cuelgues para tomar tus datos, ok! ¡No me cuelgues! Muchachos, el palomazo, 6 de junio, Banda Machos en Tora Libre, no te vayas, pásala bonito. Y acá nos escuchamos hasta el martes, ¡no te vayas! 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
8: 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Aunque siempre suena bien tener un descuento, los fabricantes de medicamentos muchas veces los ofrecen para promocionar su propia marca. Tal vez terminas pagando menos, pero sin saber que seguramente hay un genérico de la misma calidad y por mucho menos costo. 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

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Saludos ahí para Jacob de parte de Trisha. También ahí para Alfonso de parte del Fonseca, que andan con todo. Que pasen un feliz jueves. Gracias por estarnos acompañando en estas 5.97.5.

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Saludos ahí para Berta de parte de Alicia. También ahí para Gustavo y Jonathan que nos acompañan este día. Gracias por acompañarnos. Feliz jueves. Gracias por estar en la sintonía de Qué Buena 97.5.

0: 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Saludos ahí para Aurora, para Ricardo, de parte de Susana. Gracias por estarnos acompañando. Ahí también para Charlie, para Gustavo, que andan trabajando duro el día de hoy. Buen día, Y bueno, pues ahora sí terminamos estas cinco norteñas pegaditas para todos ustedes. Gracias. Y pues terminamos. Y aquí estamos el día de hoy, hasta las 3 de la tarde, disfrutando de buena música, deseándoles todo lo mejor en este jueves, ya en unos minutitos las mañanitas, así que si usted conoce a alguien que esté cumpliendo año santo, aniversario, algo en especial, en este 21, me deja saber, ¿ok? Así que, pues terminamos estas 5 con su amiga.
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0: Eso, muchísimas felicidades a todos ustedes que hoy en este 21 de mayo están cumpliendo años, santo aniversario, algo en especial. Y hoy es un día muy especial en mi familia, ya que mi señor padre, hoy está cumpliendo 84 años. Papá, muchas felicidades, lo queremos mucho, le deseamos todo lo mejor y le damos gracias a Dios que Dios nos permitió otro año más para celebrar otro año más de vida, papi. Muchos besitos, lo quiero mucho, lo queremos, le deseamos todo lo mejor. Ahí también un saludote para Luis Gaitán, que hoy está cumpliendo 43 años. Felicidades de parte de toda su familia, que lo manda a felicitar el día de hoy. Para Jennifer González, happy birthday, Jennifer, que la pase muy bien, que hoy está cumpliendo 25 años de parte de toda su familia. Felicidades ahí para Joel Flores, Rosa Morales, Aarón Ramos, felicidades. Ahí también para Rosario Torres, happy birthday. Para Trish Patricia, felicidades, te deseo todo lo mejor, que este día esté lleno de muchas bendiciones, muchas felicidades, my friend. Ahí para, también para Rigol Torres, que también está de manteles largos, para Brenda Santos, happy birthday, y Diana Morales, así que muchas felicidades el día de hoy a todos nuestros cumpleaños, un fuerte aplauso, felicidades, deseándoles todo lo mejor de parte de sus amigos de 97.5, la qué buena.
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0: ¡Qué buena! 97.5, ¿qué tal? Muy buenos días, 20 minutos y serán las 12 del mediodía. Y bueno, ahora sí nos vamos a nuestro segmento, ¿sabía usted qué? Y bueno, ¿sabía usted que los gatos pueden ver mejor en la oscuridad que los humanos? Fíjense nomás, esos siempre andan allá afuera, ¿no? No sé, imagino, pero bueno, eso sí, yo la verdad, me he dado cuenta que sí es cierto que yo en la noche como que ya batallo un poquito más para ver, en el día no hay ningún problema, padrísimo, pero en la noche como que sí, la pienso dos veces ya, ya la verdad ya casi ni me gusta mucho manejar en la noche, la verdad. Si alguien puede manejar por mí, perfecto, pero bueno, fíjense nomás los gatos, mejor que los humanos. Y bueno, también un saludote ahí para Rosenda, de parte de Rosita. También ahí para Joel, que nos acompaña el día de hoy. Gracias por estarnos acompañando. Y bueno, ya llegó aquí Roy, ya se anda preparando para el qué buen mix. Al qué buen mix. Ya ando cambiándole también el nombre al cumbiazo, chinita. ¿De dónde salió el qué buen mix? No lo tenemos, ¿verdad? No, ni siquiera está aquí, ¿verdad? Ya le bauticé nuevo programa, ¿eh? Así que ahí está. Si alguien lo quiere. Ay, Dios mío, bueno, es jueves, ya, yo ya estoy súper emocionada, ¿ok? Y bueno, en unos minutitos regreso con el reporte de clima, así que no se me vaya aquí en Qué Buena 97.5.
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0: 97.5, 10 minutos y serán las 12 del mediodía. Gracias por estarnos acompañando y rápidamente nos vamos al reporte de clima para hoy. Nos encontramos bajo cielos soleados. La máxima se espera en 84 grados, la mínima en 65 y ahorita tenemos una temperatura de 81 grados. Y bueno, ahí está el reporte para usted que nos acompaña. Gracias por estarnos acompañando a disfrutar de este jueves 21 de mayo. Ya en unos minutitos, el Qué Buen Cumbiazo para que no se lo pierda enseguida aquí en Qué Buena 97.5.
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1: ¡Qué buena! 97.5. ¿Qué tal? Bienvenidos sean todos ustedes aquí el Qué Buen Cumbiazo. Gracias por estarnos acompañando. Recuerde que ustedes nos pueden seguir en nuestra página de Facebook en Qué Buena 97.5. En Instagram estamos como Qué Buena 97.5 al 642-9797. O también me puede buscar bajo Diana 975. Recuerde que hoy Ron les va a dar permiso de decirnos qué canciones quieren hoy. ¡Ay, no te creas, Ron! A ver, dile.
2: Oye, no, pero sí. Yo había comentado que perdida una vez al mes íbamos a tener la chance de darle al público de escoger o de pedir una canción. Mira, tampoco te quiero decir que la traigo toda, pero bueno, soy muy feo de eso,
1: ¿verdad? Sí, pero, como que la traigo toda. Dije,
2: bueno, pero lo que voy es que voy a tratar de encontrar las canciones que lleguen a pedir. Yo creo que ya la gente que es radioescucha frecuente sabe más o menos qué música manejamos en el Qué Buen Cumbiazo, así que lo pueden ir a pedir a través de ya sea el Facebook mío, Rod Olvera, si me encuentran, o a través del Facebook de Diana, o en la página de La Qué Buena, esa que lo manden a través de un mensaje de Messenger. Y pues ya vamos viendo ahí conforme vaya pasando el corrido del cumbión.
1: Exacto, así que ya sabe. También nos puede decir de dónde, qué área del Paso nos escucha. También a toda la gente de Las Cruces, también sí. Se puede comunicar de Ciudad Juárez. Con mucho gusto para mandarles su saludo el día de hoy. Y bueno, pues ahora sí vamos a arrancar para que ustedes disfruten en esta hora. Si ya están comiendo, buen provecho. 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Ahora sí, échale mi rara, a ver cómo
2: ¡Mártela!
1: Dice.
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1: ¡Vámonos!

0: rico jueves. Gracias por estarnos acompañando. Un fuerte aplauso para todos ustedes, donde quiera que se encuentren el día de hoy. Gracias, Un saludote muy cordial ahí para Héctor Valles Urbina reportándose. Gracias. Ahí para las chicas que andan con tacones. Para Luz y Jennifer, buen día. Andan de secres hoy. Saludos. Moviendo las carnitas. Ahí también para Damián, Luis, el lobito de parte de Sandra, que le echen ganas, Para Omar, Isabel, ahí también de parte de Otilia, para Antonio, Christy, Miguel, que nos escuchan en Salem Park. Buen día para Luisito, para Mercedes, Sofi, que también andan con todo moviendo las carnotas. ¿Cómo ves, Rod?
1: Bien, bien, gracias por sintonizarnos. Saludos por aquí para el tremendísimo Javier García. Dice, ya hacían falta unas rolitas de esas. Es que tú ya eres muy señor, mijo, también por eso. Pero yo confieso que sí son buenas rolas.
0: Sí, sí.
1: O sea, hay jóvenes, yo me considero todavía joven, Diana, ahí te encargo.
0: Claro, no, claro que sí, todavía estás jovencito.
1: Que todavía nos gustan esas rolas porque las escuchamos de nuestros papás, de nuestros tíos, de nuestros abuelitos. Saludos por aquí también para Jess Olivas y para su papá, Jorge Holguín, que están sintonizando, y para Guillermo Roldán.
0: Excelente, ahí para Georgie, para Iván y Luis, que también andan con toda la actitud. Buen día, Y el qué buen cumbiazo presentado usted por una cortesía de Western Check. 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Regresamos con más del qué buen cumbiazo aquí en Qué Buena 97.5.
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0: ¿qué tal? Feliz día. Y bueno, ahí terminamos con la múrcura que nos la pidió acá nuestra amiga Araceli. Muchísimas gracias, que le gusta la múrcura. Dice que anda moviendo el guayín, las lonjotas y todo, que anda cocinando ahorita ella, Brad. ¿Cómo ves?
1: Ah, pues que invite porque ya está haciendo hambre y no trajimos lonche.
0: Es muy buena idea eso, ¿eh? Así que, corazón, un saludote muy cordial para usted, ¿ok, mija? Acá también dice que para los Ramírez Tires, los vecinos aquí en Chaparral, a la gente de Chaparral, gracias por reportarse, que son bien trabajadores, los de, ¿qué? Ojo de color, bien guapos. ¡Ay! Un besote tronado quieren, ahí está, a ver, ¿dónde está el besote tronado? A ver. Ahí está. ¡Ay! Con todo respeto, dice Carlita, así que un saludote muy cordial a todo el personal que trabaja ahí en Ramírez Tires, así que, Carlita, buen día, pórtese bien, ¿eh? Acá un saludo para los de Trejo Roofing, para el Hueso, Moreno, Sharky, a José, Trejo, ánimo, ya casi viernes, así es, Abraham, saludos, Roberto Muñoz, buen día, acá para Albino Contreras, que andan con todo, moviendo todo, órale, a ver, para Felipe y Jonathan, que andan con toda la actitud, trabajando duro, es todo, buen día, chicos, Alberto de la Cruz, gracias, Jesse Chávez, buen día, para Patricia y para Carmen, que también andan con todo en el trabajo, gracias, muchachas, que se la estén pasando muy, pero muy bien.
1: Saluditos por aquí para Itzel Samaniego, para Jenny Ávila y para Jordi Ruiz, que dice saludos para los chinos. Team, dice aquí con la que buena, dice, ¿podrás poner la de El Embrujo? Sí, de hecho fue con la que empecé este primer set. Espero que les haya gustado, gracias por acompañarnos, por escuchar el qué buen cumbiazo. A mí me escuchan de nuevo hasta el próximo miércoles y jueves. Aquí está Diana soportándome y aguantándome. Y los sábados, pues en el Padón de Mix. Me pueden encontrar en las redes sociales como Rol Vera, en el Facebook, en el Instagram, en mi canal de YouTube. Y si tienen un par y necesitan DJ, pues ahí me hablan también.
0: Carlitos, disculpe, no está, ya el último nos puso que quería la de pelotero a la bola.
1: Y para otro miércoles.
0: Carlitos, se la debemos. Recuérdenos más tempranito, no sea malo. Mire, fíjense, toda la hora, ya cuando ya casi vamos terminando, nos piden las canciones.
1: Sí,
0: no
1: sean dijo, malos. Dijo Brincos Dieras, traes puro sueño, padre.
0: Así que Carlos Ramírez Estrada, buen día. Para la otra más tempranito y con mucho gusto aquí el Ralo complace, ¿ok? Así que saludos para usted. 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Al regreso con más música, nuestro consejo sabio y mucho más en Qué Buena 97.5.
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0: 97.5, Erwin Luna y la Tracalosa de Monterrey. Y últimamente... ¡Ay, ay, ay! Bueno, ahora sí nos vamos a nuestro consejo para este día. Dice lo siguiente: para llegar a lo más alto, primero debes saber qué se siente estar abajo. ¡Ándele! Así que ya saben, ¿eh? Si quieren estar bien alto, hay que saber cómo se empieza desde a mero abajo. Así que ahí está nuestro consejo para este jueves. Continuamos con más música aquí en Qué Buena 97.5.
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1: Así es, no se pierda las oldies cada domingo aquí en Qué Buena 97.5. Saludos para Abraham, también ahí para Adrián que nos acompaña este día. Gracias por acompañarnos. Y bueno, invitándoles para que nos siga a través de nuestras redes sociales en Qué Buena 97.5. En Instagram estamos como Qué Buena 97.5 al 642-9797. También me puede buscar bajo Diana 975, ¿ok? Y también en la aplicación de iHeartRadio también estamos ahí en Qué Buena 97.5 para que usted nos escuche donde quiera que se encuentre el día de hoy, ¿ok? Así que saluditos a todos ustedes y gracias por estarnos acompañando en la estación de los grandes eventos. 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

0: Ahí está la música de los Recoditos en Como Inclusivo. En Qué Buena 97.5. Y bueno, ¿sabía usted que las plantas pueden responder al tacto? Eso sí yo no lo sabía. Sabía que también es bueno hablarles a ellas. Pero si usted no sabía, es bueno hablarles a sus plantas, a sus árboles. Eso dicen que las hacen que estén más frondosas y todo eso, pero yo no sabía que también respondían al tacto. Esto es algo nuevo para mí, así que me imagino que los jardineros deben de saber eso, ¿verdad? Así que miren nomás, si tiene usted plantitas, hay que tocarlas, decirles cuánto las quiere. Y bueno, rápidamente, saludos ahí para Jonathan que nos acompaña hoy, buen día. Ahí también para Andy Delgado, saludos Andy, que la esté pasando muy bien, ¿eh? Ahí para Luis, para Nelly, Iván, que también nos acompañan hoy. Gracias por estarnos acompañando. Y bueno, enseguida se van a quedar con más música. Y pues enseguida viene mi compañero Fer Levario para que no se lo pierda. Recuerde que a las 5 el desmadre mix, así es. Más que en la mañana dije otro nombre, dije, no la voy a regar. Dije, sí, así es. Sí, claro que sí. Con Care Bear y por supuesto, acá Mr. Levario. Fer, así que no se lo pierda, esto y mucho más enseguida aquí en Qué Buena 97.5.
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0: Yuna Zapala, que buena 97.5. Buenas tardes, feliz jueves. ¿Cómo andan, mi frontera? Oigan, pues te saludo aquí Ferrevario contigo hasta eso, a las 7 de la tarde. Oigan, para que me acompañen también el Desmadre Mix a eso, a las 5 de la tarde. Y los invito para que empiecen a reportarse con nosotros, para que manden sus saludos, ya sea por medio acá de nuestros teléfonos o también por medio de las redes sociales. Me encuentras como Ferlevario ahí en el Facebook y en el Instagram, al igual de las páginas de la Que Buena 97.5. Oigan, pues vamos rápidamente con el reporte del tráfico, que ya Charlie Juan está esperando para darnos su reporte, a ver que si hay accidentes por el área del paso. Esperemos que no va, pero a ver, Charlie Juan, adelante.
1: Charlie Juan Traffic, que buena, 97.5. Problemas en el freeway, en el I-10 East y Piedras, Fer. Buenas tardes, I-10 East y Piedras. Tenemos bloqueados los cuatro carriles de la derecha. Tráfico bastante embotellado aquí, pesado. Y vas a cartas aquí, I-10 East y Piedras. El tráfico está pesado hasta más allá de downtown. I-10 Este y Piedras con los cuatro carriles de la derecha bloqueado. Border Highway Oeste y Padres, tenemos un derrame de aceite. Todos los carriles bloqueados aquí en Border Highway West y Padres. Caesars Ballroom, 8048 North Loop, tardeada los domingos con el grupo Tequila. Más informes, 740-9872, Caesars Ballroom, 8048 North Loop. Charlie Wayne Traffic, que buena, 97.5.
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bueno, somos la que buena 97.5. Buenas tardes. Oye, vamos a mandar a felicitar a Lisette Bernal, que cumple años de parte de su familia. Happy birthday. Oye, también saludos allá para Yvette, que nos sintoniza en Ciudad Juárez. Saludos allá para Jalo Camacho. Y también allá para el compa Edgar González. Saludos. Gracias por estarse reportando. Sigue mandando saludos en las redes sociales. Me encuentras como Ferlevario, Facebook, Instagram. Oigan, pues si estamos a rato, les voy a traer lo que es el Notiwat y el qué buen chisme que vienen buenos el día de hoy, ¿eh? Vámonos con más música, vámonos con esto de Grupo Frontera con Monterrey. No me le muevan.

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2: Y hule, que van de llegar al Qué Buen Chisme. Vamos a empezar con RBD y Cristian Chávez. Se prendió el Tecate emblema y no precisamente por las luces del escenario, sino que Cristian Chávez aventó una indirectota que muchos dicen iba directita para sus compañeros de RBD. Resulta que mientras en su pleno show Cristian presentó la canción Rebelde y dijo algo que dejó a todos con cara de ¿qué, qué fue lo que dijo? Introduciendo la canción diciendo, a ver si recuerdan esta canción, es de una novela de allá de los 2000, ya que se pongan de acuerdo, no puede ser que por una lana no se vuelvan a juntar. Así simplemente lo dijo sin filtro y claro, pues ya saben que el internet explotó porque desde hace meses los fans están pidiendo reencuentro nuevamente, una nueva gira y claro, nueva música. Aunque entre demandas, problemas con el ex-manager y rumores de diferencias internas, parece que las cosas siguen bastante tensas entre los integrantes. Pues hasta ahí con el chisme de Cristian Chávez y RBD. Y nos pasamos con Lupillo Rivera, que rompe el silencio y pide respeto para Ángel Aguilar. Escuchemos.
3: Ya déjenlos en paz, hombre. Ya dejen a Ángel Aguilar. Ángel Aguilar tiene un talento espectacular. Mejor escuchen su música, o sea, no chingo. O sea, ya déjense de tanta barbaridad. O sea, ya tengo yo derechos reservados con mi nombre de marca registrada y me los voy de encima. Pero no hagan estas cosas. Están arruinándole las carreras a las personas.
2: Y cerramos el Qué Buen Chisme con Belinda. La cantante y actriz otra vez está encendiendo redes sociales gracias a nuevos proyectos, cambios de imagen y rumores que ya traen vueltos locos a sus fans. En los últimos días comenzaron a circular fotografías, clips y comentarios sobre nuevas apariciones de Belinda relacionadas con música y actuación. Y obviamente las redes sociales hicieron lo suyo. Porque si algo hemos estado viendo de Belinda es que sabe perfectamente cómo mantenerse vigente. Algunos fans incluso comentaron que actualmente las celebridades viven demasiada presión estética por culpa de redes sociales y opiniones constantes sobre su apariencia. Pero también hubo quienes destacaron que artistas como Belinda ya no solo hacen música. Ahora mezclan actuación, moda, redes sociales, campañas y entretenimiento digital para mantenerse presentes todo el tiempo. Y honestamente, Belinda podría desaparecer unos días, pero cuando regresa, regresa siendo tema viral. Y hasta aquí nuestro Qué Buen Chisme. 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

0: Pero buenas tardes, Charlie One Traffic, qué buena, 97.5. El problema mayor que tenemos ahorita es ITNs y piedras que están haciendo reparaciones de emergencia, pero bloqueando cuatro carriles, four right lanes blocked here, el backup hasta Schuster. Así que tenemos ahorita IDSS y piedras, están bloqueando cuatro carriles de la derecha, tráfico pesado hasta Schuster, así que bastante tráfico que va a gatos aquí. Además, tenemos choque en Zaragoza y Vista del Sol. Mesa y Canferi, choque con heridos aquí. 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
1: Hoy en el Noti What vamos a hablar de Michael Jackson, que acaba de probar algo bastante curioso, que hay artistas que simplemente se rehúsan a desaparecer. Y es que el rey del pop volvió al número uno de la lista Billboard Artist 100, gracias al impacto de su película biográfica. Mientras muchos artistas actuales andan rezándole al algoritmo para durar más de 2 semanas en tendencia. Y es que esta película trajo a Michael Jackson de regreso a décadas después, y volvió a dominar las conversaciones como si todavía estuviera estrenando disco, como si estuviera vivo. Y esto sí es algo raro, por eso lo vamos a hacer como una nota curiosa, porque hay personas que ni siquiera habían nacido cuando salió Thriller y aún así conocen las canciones del rey del pop. Pero claro, el internet nunca deja de pasar nada tranquilo. Mientras millones disfrutan su música y dicen que nadie ha igualado el nivel del espectáculo que tenía Michael Jackson, otros aprovecharon el regreso para volver a hablar de todas las polémicas que rodearon su vida personal. Y ahí es donde el tema se pone incómodo, porque cada vez que revive una figura legendaria, también revive el debate eterno, que si se puede separar el talento de la persona. Porque hay quienes dicen, yo solo escucho la música, y otros responden, sí, pero tampoco se puede ignorar todo lo demás que se ha dicho de Michael Jackson. Mientras tanto, Michael Jackson sigue sumando reproducciones. Literalmente, el hombre sigue compitiendo contra artistas nuevos. Y aquí sí viene lo curioso, las películas biográficas ya se convirtieron en máquinas del tiempo para revivir carreras musicales. Pasó con Queen, pasó con Elvis y ahora pasó otra vez con Michael Jackson. Sales del cine y automáticamente terminas escuchando canciones viejas como si fueran estreno del viernes. Y es que Hollywood ya descubrió que la nostalgia vende más rápido y sinceramente también deja pensando algo. Hay canciones clásicas que han sobrevivido modas, generaciones, cambios tecnológicos y hasta redes sociales, mientras algunas canciones actuales duran muy poco. Y tal vez esa sea la verdadera diferencia entre una canción famosa y otra canción eterna, porque hits hay muchos, pero artistas que siguen dominando el mundo años después de su muerte, aunque cambien las modas, las plataformas y las generaciones, muy pocos, como Michael Jackson, podrá seguir causando polémica, pero desaparecer de la conversación, eso sí parece imposible. Y continuamos con más música a través de la Qué Buena 97.5.
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0: los desmadrosos de la Qué Buena 97.5 al Desmadre Mix. ¿Qué onda, mi Mofles?
1: Hey, ya llegamos, mi Fer. Ya. Bien, bien, bien. Tengo toda la semana que no te guacho. Me dejaste solo aquí en el changarro. Aquí.
0: ¿Qué? ¿Cómo me extrañaste tú?
1: Sí, está muy calladito aquí sin ti.
0: ¿Hubieras invitado al Rod?
1: Al Rod, sí, ¿verdad? Para que,

0: Mex. Estamos en primero que nos patrocinen, que nos hagan. Ay, pues ya decimos el nombre.
1: Sí, algunos panzos ahí, por favor, unos Jumex. Unos poquitos.
0: Ay, por favor, a los de ventas, pónganse las pilas.
1: Pónganse las pilas, por favor.
0: Para que nos patrocinen.
1: Tenemos la hielera vacía aquí,
0: Oigan, mi raza, no, pues para que se comuniquen con nosotros, ya sea cabina o en las redes sociales acá de Kerber.
1: Yes, sir. Por Facebook es Nick Kerber Ramírez. O si me quieren mandar un mensaje, estoy live ahorita en TikTok, que es Kerber 915. Y pues al del Fer Levario, si quieren mandarle un mensaje también a él, o la Qué Buena 97.5.
0: Así es. También pueden escucharnos a través de la Qué Buena en nuestra website, quebuena975.com. Y está bien, bien fácil.
1: Bien
0: peladín, nada más se meten ahí, le hacen play y ya nos escuchan también.
1: Bien peluchis.
0: Bien peluchis, ¿ah?
1: Yes, sir. ¿Qué tenemos el día de hoy? Vamos a
0: arrancarnos con nuestro desmadre con rolitas chidas.
1: Yes, sir, vamos a darle que empiece la fiesta.

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0: Somos la que buena 97.5, estamos en el desmadre. Oye, qué rolitas traes, puro punchis, punchis,
1: de los buenos. Punchis, punchis, sí, los, de los viejos, de los buenos. Como decimos los viejitos, ya no hacen la música como antes.
0: Oye, fíjate que me recordó ese video de un chavito que sale bailando con unos lentes puestos. Y lo otro sí con las manos.
1: Ah, sí, con las manos, sí.
0: Con estas rolitas, Oye, saludos ya para irnos con el Charlie Wan y a un corte comercial.
1: Sí, tengo un saludazo para nuestra amiga Clarisa Soto, se reportó desde Las Cruces, Nuevo México. Saludos, Clarisa. También un saludazo a nuestro amigo Ruben, el DJ Tech. Saludos, guys. También un saludazo a nuestra amiga Valerie Ábalos, se reportó también. Y también el compa Sergio Márquez desde Juárez, Ciudad Juárez. Saludos hasta Juaritos. Yes, sir.
0: Saludos también para el compa Jaime y el Omar que nos sintonizan allá en Juárez también. Saludos.
1: Saludos, guys. Saludos hasta Juaritos. Pues es todo por ahorita. Ya estamos.
0: Vámonos con Charlie Wan al reporte del tráfico.
1: Y ya sé, ahorita.
0: Oye, se nos está nublando, qué se rollo. Se está
1: nublando, anda el Charlie Wan en el helicóptero en las nubes con tanta. Con tanto. Está todo claro y afuera, pero sí. Ahorita regresamos con más. Wan.
0: Y a un corte comercial, estamos con más Desmadre Mix a través de
1: La Que Buena 97.5.
2: Pero buenas tardes, Charlie Wan Traffic, Que Buena 97.5. Seguimos con el mismo problema en el freeway, en el I-10, I-10 y Piedras, donde cierran cuatro carriles de la derecha. Vamos a Gatas aquí hasta Porfirio Díaz, de Porfirio Díaz hasta Piedras y 10 Este. Vamos a Gatas, están haciendo reparaciones ahí en el camino, así que cerrando carriles. West Side tenemos choque ahorita en Gus Rallis y McCutcheon. 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
0: Ya regresamos con el Desmadre Mix con Fer Levario y DJ Care Bear. 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

vamos, vamos. ¡Atención! ¡Atención!

0: la que buena 97.5. Estamos en el Desmadre Mix.
1: Yes sir. Ya al final del Desmadre Mix, pero no se preocupen, nos vemos mañana para Fiesta Friday. A darle de nuevo. Déjame mandar unos saludos, mi Fer.
0: Dale,
1: saludos a nuestro amiguito Elian, que graduó de parte de tu tía Ashley. Saludos también al compa DJ Nino, a Losito, a Maribel Morales, también saludos al John Carrera, también se reportó saludos, también a la Yoyis, saludos, guys.
0: Andamos todos con alergias, sí, tú, qué rollo.
1: Todos con alergias, alérgico al trabajo.
0: Sí. Oye, sirvió los tamborazos que te mandaste ahorita, la lluvia que
1: ya
0: se
1: llegó la lluvia, ya está cayendo la lluvia. Nomás vino a ensuciar los carros, ¿no?
0: Sí, nomás para lo que es.
1: Nomás para lo que es. Nomás una remojada.
0: Oye, más saludos ya para irnos a un corte comercial.
1: Es todo por hoy. Nos vemos mañana, chavos. Aquí se quedan con el Fer hasta las 7. Pues se portan bien.
0: Como siempre, como tiene que ser.
1: Yes,
0: ¿tú crees que se van a portar bien?
1: Por favor. No nos hacen caso.
0: Vámonos a un corte comercial. Ingresamos con más aquí a través de la Qué Buena 97.5. Kever, ahí nos vemos mañana.
1: Yes, sir. Chao.
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